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0: La hora exacta en la voz de su amigo.
1: 19 horas 55 minutos.
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1: Para todos los que se les está muriendo el orito, esta es su canción.

0: La hora exacta y la voz de su amigo.
1: 20 horas, 25 minutos.
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0: La hora exacta en la voz de su amigo.
1: 20 horas 37 minutos.
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0: La hora exacta en la voz de su amigo.
1: 21 horas, 21 minutos. 96.

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0: La hora exacta en la voz de su amigo.
1: 23 horas, 2 minutos.
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0: La hora exacta en la voz de su amigo.
1: 23 horas, 25 minutos.
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0: exacta en la voz de su amigo.
1: 23 horas 39 minutos.
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1: 0 horas, 13 minutos.

0: exacta en la voz de su amigo.
1: 0:38.
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0: La hora exacta y la voz de su amigo.
1: 2:21.
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0: La hora exacta y la voz de su amigo.
1: 2:58.
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0: La hora exacta en la voz de su amigo.
1: 3:39.
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1: 3:49.
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0: La hora exacta en la voz de su amigo.
1: 3:58.
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0: La hora exacta en la voz de su amigo.
1: 4:26.
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0: La hora exacta en la voz de su amigo.
1: 4:36.
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0: La hora exacta en la voz de su amigo.
1: 4:55.

0: Hola, muchachos. ¿Qué hacen por acá?
1: ¡Venimos a celebrar tu santo! ¡Viva el santo!
0: Pasen adelante, muchachos.
2: La verdad, Nando, que me siento muy feliz de estar en tu casa hoy día, en tu santo, para brindarte solamente mi canción romántica,

Oye, qué sorpresa ver a mi gente de la invasión rocolera, por Dios. Esta noche, ¿de qué se trata? El cumpleaños de Naldo. ¡Que vive el santo de Naldo!

0: Y yo llegando me encuentro con esto, el santo de mi compadre Naldo. Salud, compañeros. Salud, compadre.
1: Mira, Julio.

0: libre.
1: Bueno, capitán, y ahora le toca a usted.
2: De esta fiesta yo no me podía perder. ¡Viva el santo de Naldo! ¡Salud, Cecilio!

Hola, muchachos. Nos vamos de jarana. Que entonces Naldo inicie con su requinto.

0: cómo es la cosa, Capitán Aladino? ¿No se va a tirar la suya?
1: ¿Cómo que no? Aquí esto sigue hasta las 6 de la mañana en el santo de mi panita Naldo Campos.
2: Pero si es hasta las 6 de la mañana, póngase pila con los carros afuera.

0: año.
1: Ahora mismo voy a comprarlo.
2: Bueno, vámonos a servir algo, muchachos.
3: Vamos.
4: La hora exacta en la voz de su amigo.
5: 5:12.

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0: La hora exacta en la voz de su amigo.
1: 5:42.
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0: La hora exacta en la voz de su amigo.
1: 5:52.
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conquistadores o empresarios. La conquista de América no llevó a cabo un criterio geográfico determinado. En el mayor de los casos, las empresas de conquista se orientaban hacia zonas que pudieran poseer fuentes de riqueza, principalmente oro y plata. Esta característica fue propiciada por los elementos propios de las huestes indianas. En primer lugar, debemos señalar que los conquistadores provenían de distintas villas, ciudades y poblados de España y llegaban al nuevo continente con la firme intención de mejorar sus condiciones económicas. Buscaban ascender socialmente a través de las riquezas, fama y honor que se conseguían en las empresas conquistadoras. En segundo lugar, debemos considerar la poca disponibilidad de fondos con los que los conquistadores contaban para solventar las expediciones de conquista. Los fondos de la corona eran exiguos y no permitían destinar grandes sumas a las huestes indianas, por lo que la mayor parte de las empresas de conquista fueron de carácter privado. La corona española solo autorizaba, por medio de sus funcionarios, el inicio de nuevas empresas bajo el compromiso de que los conquistadores solo recibirían sus gratificaciones una vez finalizada la expedición. En algunas ocasiones, en forma muy esporádica, la corona facilitaba caballos y algunas armas, pero no otorgaba fondos para financiar a las empresas. Las empresas de conquista se organizaban en los centros urbanos ya poblados y se iniciaban una vez que los capitanes de conquista se aseguraban la existencia de riquezas importantes que retribuyeran la inversión desplegada. El contingente que componía a las huestes estaba formado por aquellos que no habían alcanzado suficiente riqueza en las primeras campañas de conquista y por los españoles recién llegados al continente. El capital necesario para financiar las empresas lo aportaban los capitanes de conquista y a veces era complementada por los esfuerzos de otros soldados. Una vez reunido el dinero suficiente para armar una expedición y algunas veces con anterioridad, los capitanes solicitaban las autorizaciones respectivas de las autoridades españolas y podían recibir una capitulación o una autorización. Las capitulaciones implicaban que en forma personal o por medio de representantes, los capitanes de conquistas obtenían los permisos necesarios y convenían el tipo de gratificaciones a repartir, además de cargos políticos y administrativos en los territorios a ser conquistados. Todas estas especificaciones se redactaban en contratos en los que se precisaban los sueldos, títulos, grados que se obtendrían. Las autorizaciones, por otro lado, correspondían a permisos extendidos por los capitanes en territorio americano a otros exploradores de menor rango. Los capitanes de conquista y los soldados de las huestes indianas podían obtener, además, encomiendas de poblaciones autóctonas y mercedes de tierra. Las encomiendas o repartimientos consistían en un grupo de indios que quedaban a cargo de un conquistador, al que se denominaba encomendero. Los encomenderos tenían la obligación de asegurar el bienestar de los encomendados y colaborar en su evangelización. Los indios, en su condición de súbditos de la corona española, debían tributar al rey. Sin embargo, uno de los privilegios obtenidos por los conquistadores en las capitulaciones implicaba la cesión de los tributos indígenas a ellos. Las mercedes de la tierra eran lo que su nombre señalaba: enormes secciones de tierra que se entregaban en propiedad a los conquistadores para que los indígenas encomendados las trabajaran y pudieran pagar sus impuestos. Las mercedes de tierra y las encomiendas se entregaban en forma conjunta y sus tamaños variaban de acuerdo a las características de cada territorio. Quien quiera realizar un análisis de la conquista, es necesario tomar en cuenta el aspecto fundamental que la guió. Fueron tantas las fantasías que circularon en el viejo continente, desgastado por las guerras santas y las cruzadas, que la búsqueda del Santo Grial, por motivos religiosos, fue olvidada para dirigir los esfuerzos de vasallos y señores para encontrar el oro
con el que éste fue fundido. Lo del Tahuantín suyo no fue una colonización, fue una conquista, y como toda conquista, un hecho totalmente despiadado. Los españoles supieron aprovecharse de las debilidades de los aborígenes, y los aborígenes de los nuevos conocimientos que estos traían. Hubo perdedores o ganadores en esta, considerada una de las más grandes epopeyas en la historia de la humanidad. Yo me permito pensar que, separado el dolor y la muerte, como se separa la paja del grano en la cosecha, el mestizaje fue y es el triunfo mayor que recordará para siempre la historia. Usted, yo, todos, somos el resultado de aquello que se inició como un negocio y terminó siendo el nacimiento de una nueva cultura.

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1: Una casa llena de amigos. Es conocido por todos que el cultivo de la filosofía, de la literatura y aún de la música produce inefables placeres. Sin embargo, pocos se han atrevido a insinuar siquiera que estas aficiones también puedan reportar grandes beneficios monetarios. Simplemente no los hay. Al menos, esa es la circunstancia en nuestro medio. De tal manera que los escritores, me incluyo entre ellos, debemos añadir a nuestro arte o habilidad algunas otras ocupaciones para estar en condiciones de subsistir con algún grado de dignidad. De ahí que vale la pena citar a Sócrates, ese grandioso pensador griego que fue homenajeado por reyes y grandes personajes de la historia antigua, cuando se vio en la necesidad de construir una casa que le sirviese de morada. A pesar de su fama y renombre, tuvo que limitarse con edificar una finquita de muy reducidas dimensiones, con lo que pudo reunir de las exiguas pensiones que le pagaban sus alumnos. Algunos de sus amigos le hizo observar esta circunstancia, a lo que Sócrates replicó: «Mi casa será pequeña, pero los dioses querrán que ésta se desborde con el número de amigos que tengo». De la misma manera, aspiramos a que este espacio que entre aciertos y errores se va construyendo día a día, se desborde de amigos que nos visitan, traídos por la misma inquietud que nos ha conducido a construirlo. Esto es, contar con un punto de encuentro donde podemos llegar a compartir nuestros anhelos. Un momento para aprender a través de nuestros distinguidos invitados e intercambiar opiniones sobre cómo resolver los problemas que nos agobian.

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1: Diciembre 3 de 1740. Una trampa para tener la imprenta en Quito. En 1754 llegó la primera imprenta al Ecuador. Este gran adelanto para la cultura se debe a los padres de la Compañía de Jesús, al obispo Tomás Nieto Polo de Águila y a José María Maugeri, escritor y apóstol, que se había propuesto a todo trance realzar la residencia de Ambato y convertirla en colegio. El 3 de diciembre de 1740, es decir, un día como hoy en la memoria histórica de la Real Audiencia de Quito, el padre Diego Torres, procurador de la provincia jesuítica de Nueva Granada, presentó al Consejo de Indias una solicitud a que se le conceda licencia para traer imprentas a las ciudades de Ambato y Santa Fe, con el fin de imprimir libros destinados a los colegios, las misiones y fomentar la piedad con textos religiosos. Sin embargo, el pedido fue negado. Los jesuitas nunca se amedrentaron ante ningún inconveniente. Dejaron pasar un tiempo prudencial y el jesuita José María Maugeri, en confabulación con el obispo de Quito Tomás Polo de Águila, a nombre del estudiante quiteño Alejandro Chávez Coronado, que estaba en España, presentaron una nueva solicitud. El Consejo de Indias consultó el pedido al expresidente de la Real Audiencia, que vivía en Madrid, don Dionisio de Alcedo, quien, a más de amar a nuestra ciudad, tenía un hijo quiteño, y este dio su inmediata aprobación mediante escrito en el que decía lamentar que Quito estuviese rezagada en cuanto a esta mejora pública en relación a otras provincias de América. Hecha la adquisición y los arreglos pertinentes, Maugeri esperaba en Ambato cuando recibió la noticia que el joven testaferro había muerto el día 3 de febrero, justamente cuando se encontraba a punto de embarcar la maquinaria. Por esta circunstancia, la madre de Coronado se convirtió en heredera del título de propiedad y, como andaba necesitada, comenzó a negociar por su cuenta la imprenta y, entre otras cosas, celebró un contrato de arrendamiento con Raimundo de Salazar. Sin embargo, los años transcurrieron y la imprenta no salía aún de España. En 1751, Ángela Coronado, desesperada por dinero, cede el 30 de abril la cédula real al procurador del Colegio Máximo de Quito, de propiedad de los jesuitas. Finalmente, en octubre de 1754, llega a Guayaquil el ansiado cargamento y con él el hermano coadjutor Juan Adán Schwartz, natural de Dillingen, Alemania, que pasaría a ser el primer regente de la imprenta y quien inicia en las artes gráficas a Raimundo de Salazar. José María Maugeri hizo trasladar la imprenta desde el puerto de Guayaquil, tras increíbles peripecias, a su casa en Ambato, ubicada en los terrenos que después ocuparía el antiguo hospital San Juan de Dios. En 1759, el padre Maugeri se trasladó a Quito y con él su amada imprenta, la que es instalada en el Colegio Máximo de San Luis, en la antigua Universidad Central del Ecuador, hoy Centro Cultural Metropolitano. Y así es como se inicia la historia de la imprenta en nuestra capital. En un siguiente capítulo hablaremos sobre las publicaciones hechas en Ambato y Quito, entre las que destaca el primer periódico quiteño, Las Primicias de la Cultura, de Eugenio Espejo. Un pecadillo venial nos incorporó a las corrientes culturales de América, y estamos seguros que Dios y San Ignacio de Loyola habrán mirado hacia otro lado cuando fue

A la luz del ocaso amarillenta, el alma a solas con dolor medita. Cuando quieras amar, piensa de tarde, viendo morir al sol tras las colinas. Piensa de tarde, cuando triste suena el canto postrimero de las brisas. Piensa de tarde, cuando van y vienen piando las inquietas golondrinas. Mira la flor en tu jardín amado, sobre el follaje pálido rendida. Oye el gemir del vespertino viento, mira caer las hojas desprendidas. Y en tanto, escucha de tu pecho cómo doliente el corazón palpita, mientras vacilan en tus negros ojos lágrimas como ardientes, indecisas. Alza tu vista al torreón adusto, donde se ostenta tétrica y sombría la cruz del campanario, do sollozan las campanas con quejas repetidas. Alza la vista al cielo, ve sus nubes, mira su inmensa soledad tranquila. Piensa en lo que hay tras él, piénsalo y llora, llora, y entonces ama, vida mía.

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razón por la cual se la llama la ciudad conventual o la ciudad de los campanarios. Nos referimos a algunas que usted puede visitar en un paseo por el centro colonial y se encuentran a unas pocas cuadras de distancia entre unas y otras. La catedral, de estilo neoclásico, data del siglo XVI. En su interior se guardan obras de la escuela quiteña y en la capilla los restos del mariscal Antonio José de Sucre. El sagrario, ubicado junto a la catedral, data de finales del siglo XVII y posee tallados de Bernardo de Legarda. San Francisco, construido entre los siglos XVI y XVII, su interior está bañado en pan de oro con artesonado de estilo mudéjar. La resguarda una gran plaza. La capilla de Cantuña, junto a la iglesia de San Francisco, posee joyas escultóricas de gran importancia. La iglesia de la Compañía de Jesús, una de las construcciones más bellas, no solo del Ecuador, sino de América, de estilo barroco, con una decoración en la que se utilizó, según dicen, una tonelada de oro. Su facha labrada en piedra de origen volcánico, en la que destacan las columnas salomónicas que flanquean su entrada. Santo Domingo, iglesia y convento que datan del siglo XVII. Su fachada es neoclásica, el artesonado de estilo mudéjar y el altar barroco. La Merced, donde llama la atención su claustro con obras de Francisco Albán y en cuyo centro se encuentra una fuente coronada por una escultura de Neptuno. San Agustín, el convento guarda obras de Miguel de Santiago y en su sala capitular se firmó el acta de independencia.

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4: 6:29.
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2: La hora exacta en la voz de su amigo.
3: 7:01.
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4: Existe una música para cada vida, como hay un paisaje o un olor. No tiene por qué ser siempre la misma. Solo debe transmitir aquello que transmite la mirada y posarse en cada alma con igual cadencia, con la misma sencillez con la que surge de las manos del maestro, sin perder en el aire su belleza.

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Amigas y amigos de la sintonía, ¿qué tal? Tengan todos ustedes muy buenos días. Como todos los domingos, aquí estamos para compartir con ustedes en esta mañana un cargamento de música del baúl de los recuerdos y el cofre de los recuerdos. En esta hermosa mañana de este día que estamos, 14, domingo 14 de junio del año 2026. Al estar aquí con ustedes, primeramente quiero darle gracias a Papito Dios, gracias a Él. Puedo compartir un programa más, un domingo más. En esta ocasión, 120 minutos, les voy a acompañar 120 minutos con lo mejor de la música en esta mañana de este día domingo. Buenos días, ¿cómo están todos ustedes? ¿Cómo han pasado este fin de semana? Espero que bien. Como siempre, saludarles a ustedes en cualquier lugar que se encuentren, a quienes escuchan la radio a través del dial 96.3 FM, al sur de Esmeraldas de la 89.9, y también nuestros hermanos ecuatorianos que están al otro lado, en otro lugar, en otros países, que nos escuchan también a través de la web www.vozdesuamigo.com. Buenos días, maestros, maestras, estudiantes, padres de familia. Gusto saludarles a todas las personas que están jubiladas, que muy por la mañana están pendientes de este programa. Buenos días a las autoridades también que administran las instituciones públicas, como también las instituciones privadas. Buenos días a los comerciantes que muy por la mañana se botan a las calles, rumbo también al mercado central, a abrir sus negocios, a ofrecer sus productos. A ustedes les saludamos en esta mañana. Cómo no también saludar a los que están arreglándose también para salir a abrir sus negocios acá en la parte céntrica, en las principales calles de la ciudad. Buenos días a los taxistas, a los choferes profesionales del volante, que muy por la mañana también, unos desde las 4 de la mañana ya salen a camellar y recorren los diferentes sectores, calles de la urbe. Buenos días a quienes están en la sintonía acá en la parte del sur, desde el sector de los judiciales, todo el sector del sur de Esmeraldas, hasta acá el redondel de Codesa. Buenos días también a quienes nos escuchan también en la parte del sector de la propicia número 2, recinto ferial. Buenos días también en la parte de ese sector donde queda la Policía Nacional, el Ejército Ecuatoriano. Sintonía total desde aire libre para acá, todo lo que es las calles céntricas, las principales, hasta el sector de la calle Juan Montalvo, la calle que baja, la del cementerio. Y cómo no saludar también a los oyentes de la parte de Las Lomas, todo ese sector que siempre están pendiente, el sector de Santas Vainas, Santa Cruz, sector de la Universidad Técnica Luis Vargas Torres, el sector del Panecillo Tercer Piso, en fin, todo lo que es la parte alta. Y cómo no también saludar el sector bajo, la ribera del río Esmeraldas, todo lo que es la Isla Piedad, desde aire libre hasta acá el puerto pesquero. Estamos saludándoles a cada uno de ustedes. Sabemos que son cantidades de barrios que no puedo nombrarlos porque tendría que comenzar a anotarlos. Pero bueno, más o menos estoy así haciéndoles saber por sector. 7:08 en la mañana, el teléfono convencional de la radio está a vuestras disposiciones, el 2720-499.

Bueno, estamos listos, listos para compartir con ustedes, listos, listitos, con un cargamento de música. Hoy, repito, hasta las 9 de la mañana, 120 minutos. 120 minutos de música para el deleite de cada uno de ustedes, amables oyentes, en esta hermosa mañana de este día domingo. Bastante fría la mañana, no se ve señales de salir el astro rey. Bastante fría está la mañana acá en el centro de la ciudad. Pero bueno, aquí estamos con listos para arrancar, para iniciar este espacio de música. Como siempre, pues el agradecimiento sincero a ustedes, queridos oyentes, por estar allí, por estar pendiente de esta su emisora amiga, Radio La Voz de su Amigo. Iniciamos este espacio de música escuchando la voz de Armando Manzanero para entregarnos este hermoso bolero.

Ya son las 7 de la mañana con 18 minutos. Es la hora exacta en radio, la voz de su amigo. En esta mañana entregándoles estos bonitos boleros para el deleite de cada uno de ustedes, queridos oyentes. Quiero saludar a los oyentes de la costa, el sector costa, vía Amuisne de Tonchihue, por la entrada hacia la costa. Saludos para los oyentes allá en Galera, sector estero de Plátano, también nos escuchan allá en la parroquia Quingue, en el recinto Caimito. Buena sintonía también en Tongorachí, allá en el recinto Tóngora, en la parroquia del Cabo San Francisco también, y en el recinto Bunche. Esto es por la parte de la costa, vía Amuisne. Gracias por la sintonía de la familia Sosa Mosquera, allá en el recinto Caimito. Para esa familia que nos escucha, este saludo va de parte de su familiar desde acá, de Esmeraldas, el amigo Eugenio Godoy. Eugenio Godoy, desde Esmeraldas, le saluda ya la familia Sosa Mosquera. A la familia Godoy Mosquera y Sosa Mosquera, gracias por la sintonía. La gente de Muisne, del cantón Muisne también, full sintonía en esta mañana, compartiendo la buena música a través de radio La Voz de su Amigo. El teléfono de la radio, el 2720-499, está a vuestras disposiciones para que ustedes lo marquen y soliciten su canción favorita. 7:20 en la mañana, 7:20. Los amigos conductores que nos escuchan esta mañana recorriendo las calles de Esmeraldas, un saludo para don Luis Ramos Bravo, en la vía a la universidad. Él es hijo de don Francisco Ramos. Otro saludito para la señora Flor María Zambrano Mendoza Mejía, en la Sucre. Sucre, en la Sucre, acá en Esmeraldas. Un saludo también para Chayla y también para toda la familia que nos escuchen esta mañana. Otro saludito por acá tengo de otro gran amigo que siempre lo topo por la calle. Me dice, don Isa, yo lo escucho todos los domingos. Don Manuel Chicaiza, el amigo que anda vendiendo esos cinturones de cuero. En fin, todo lo que él labora. Él está en la sintonía ya en la Tolita número 1, don Manuel Chicaiza. Y bueno, nos vamos de baladitas, vamos a escuchar unas ricas baladas con los Cuatro Soles. Porque recordar es vivir. En esta linda mañana, como que está cayendo agüita, está lloviendo, está bastante fría la mañana, pero nosotros les acompañamos con estas lindas canciones, estas lindas baladas. Los Cuatro Soles.

0: Esa hermosa balada, aquellos besos que te di, 7 con 27 minutos en la mañana, en el sector San Carlos, sector San Rafael, barrio Voluntad de Dios, la grata sintonía del amigo Héctor Mario Ubiyú, más conocido cariñosamente como Don Mario. Un saludo también en esta mañana para la vecina aquí en la esquina de la Manuela Cañizares y Olmedo, Rosita Cabrera, viuda de Plata, en la sintonía. También rumbo a Atacames, en su vehículo a la Unión de Atacames, don Antonio Mendoza en la sintonía. Don Wilson Santillán también nos escucha en esta mañana. Un saludo también para el popular chinito don Félix Toala, acá en la Malecón, frente al centro de salud número 2. Por acaso no el móvil, vamos a ver de quién se trata este mensajito para darle lectura de una vez, a ver de quién se trata. Allá, don Isa, lo escuchamos en Tachina, lo estamos escuchando con su programa en Tachina. Bueno, gracias a todos los oyentes allá en el sector de Tachina. Otro saludito por acá también tenemos. La sintonía es de Don Rodolfo Pachay en la sintonía. Tenemos más música. Aparece la voz. A ver, pues son las 7 con 29 minutos. Mejor vamos a hacer un pequeño espacio publicitario y ya vuelvo cuando son las 7 con 29 minutos en la mañana.
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5: Ya estamos de vuelta para continuar con ustedes en esta mañana con más de la buena música. Bueno, en Palestina, sector Palestina, nos comunican que no tienen agua, el servicio de agua potable desde hace 3 días. Sector Palestina, así que bueno, hay que hacer un esfuerzo, enviarle agua al sector de Palestina. Por acá me llega un mensajito, dice, bendecido día don Isa, envíele un saludo de cumpleaños a mi amada hija Silvia Patricia, vamos a ponerle la fafarra de cumpleaños, vamos a ver, por aquí la tengo, sí, aquí está. Hoy está de cumpleaños Silvia o Silva Patricia Carrión Feijóo. Dice, ya que no importa la edad que tengas ni donde vivas, siempre serás mi princesa. Te ama tu mami Tanya Feijóo. Dice este mensajito de salud de cumpleaños a la señorita o señora Silva Patricia Carrión. Muchas felicitaciones de parte de su familia y de todas las personas que tienen el gusto de conocerla a la cumpleañera.

7:34 en la mañana, 7:34, es la hora exacta en radio, la voz de su amigo. Por acá me llega otro mensajito. Hola, don Isa, buenos días, felicitaciones por su programa, pero estamos muy preocupados porque no escuchamos la hora de reflexión. Bueno, la hora de reflexión por ahora no la estamos colocando, la hora de reflexión. Seguimos por acá otros mensajitos. Don Isa, le saludamos desde el barrio San Martín de Porres Bajo. Por acá le escuchamos todos los domingos su programa. Felicitaciones por esas bonitas canciones que usted coloca en la mañana. Son mensajitos llegados al 0996-783-715. El teléfono convencional está sonando, pero antes vamos a colocar otra canción muy bonita, por cierto, para que ustedes la disfruten en esta mañana. Aquí está la voz de Joaquín Sabina para entregarnos este éxito. Y nos dieron las 10, las 11, las 12, la 1, las 2 de la mañana.

Ahí estaba la voz de Joaquín Sabina y esa hermosa balada, y nos dieron las 10, las 11, las 12 y la 1 y las 2 y finalmente 3 de la mañana. ¡Qué bonito! 7:41 en la mañana. Ustedes están escuchando Radio La Voz de su amigo y este es su programa Añoranza. 120 minutos de entrega de música en esta mañana de este día domingo. Hasta las 9 de la mañana estaré compartiendo con ustedes. Gracias por marcar el convencional solicitando sus canciones favoritas al 2720-499. Repito, el 2720-499 está a vuestras disposiciones. Márquelo y compartimos juntos la buena música. Por acá me llega un mensajito. Don Isa, felicitaciones. Bonito su programa. Buena está la música. La mañana está, bueno, lluviosa. Sí, está cayendo agüita. Está cayendo agüita. Acá en el centro de la ciudad de Esmeralda, de acá desde los altos del edificio de Radio La Voz de su amigo, puedo ver las lomas. Está nubladito, está nubladito. Está cayendo agua. Está bastante fría la mañana hoy domingo. Pero bueno, quédense en casita. Quédense deleitando, escuchando su radio preferida, la número uno, Radio La Voz de su amigo. Y nosotros seguimos porque música es lo que más tenemos. Aquí está la voz de Olimpo Cárdenas para entregarnos este hermoso pasillo. Mi última ilusión.

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Escuchaban la voz de Olimpo Cárdenas y ese hermoso pasillo pequeñita. La hora 7:51 en la mañana, 7:51. Bueno, la noche del día, o tarde y noche del día de ayer sábado, se llevó a cabo la elección de la nueva directiva parroquial del Movimiento Juan 23 de la parroquia Nuestra Señora de la Merced, en la que quien habla estuvo presente allí como miembro del movimiento. Allí pues fue electa la hermanita María Antonieta Portés como presidenta, don Segundo Solórzano vicepresidente, el hermanito Segundo Solórzano vicepresidente, la hermanita Radis Vélez secretaria, la hermanita Lourdes Castillo como ecónoma. Y como primer vocal principal está la hermanita María Teresa Flores. Y segundo vocal principal está quien le habla, don Isa Isauro Mera Vera. Esta fue la nómina de la nueva directiva que estará por un año, o dos años creo, dos años, en la parroquia Nuestra Señora de la Merced, dirigiendo el movimiento Juan 23. Felicitaciones a todos quienes fueron electos anoche en la parroquia. Felicitaciones a cada una de las hermanas y hermanos que fueron elegidos. Son las 7:52 en la mañana, 7:52. Es la hora exacta en radio La Voz de su amigo. Vamos a saludar a un compañero.

Bueno, el día de ayer sábado estuvieron de cumpleaños los hermanos Quilligua, quienes reciben el amor y los mejores deseos de todos sus hermanos en ese día especial de ayer sábado. Los abrazos se reparten ayer, hoy, mañana y siempre en dos ciudades, en el sector de Codesa. Saludamos con mucho cariño a don Manuel, que estuvo de cumpleaños el día de ayer, deseándole lo mejor en este nuevo año que inicia. Y hasta la capital de la República, la capital de todos los ecuatorianos, enviamos un beso enorme para la cumpleañera doña Rosita del Socorro, a quien reciben como la mamita más hermosa y luchadora allá en la capital de la República, en Quito. Sus nietos, sus dos hijas, su esposo, la festejaron el día de ayer con muchísimo amor, con muchísimo cariño. Le felicitan y le desean muchas felicidades. Este mensaje también va de parte de la licenciada Jennifer Barahona en su rol de sobrina e hija. Toda la familia le desea un feliz cumpleaños, en especial a su madre, la señora Rosa Hortensia Cedeño, quien les envía su bendición y un feliz día para don Manuel y doña Rosita, que ayer sábado estuvieron cumpliendo un año más de vida, especialmente de su querida nieta, la licenciada Jennifer Barahona, nieta e hija.

Y para los cumpleañeros, esta canción, felicitaciones. Y bueno, está también de cumpleaños el día de hoy la señora Melba Velasco Delgado. Muchas felicitaciones de parte de su esposo, de sus hijos y toda su familia.

0: ¡Que vivan los cumpleañeros! Falta un minuto para que sean las 8 de la mañana. Vamos a hacer un pequeño espacio publicitario y ya vuelvo.
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5: Ya estamos de vuelta y entramos a la recta final hasta las 9 de la mañana. Estaré acompañándoles, entregándoles buena música del baúl de los recuerdos y el cofre de los recuerdos en esta linda mañana de este día domingo. Un saludo para don José Vicente Quintero, el popular Leonardo Fabio Esmeraldeño, que está en la sintonía en el barrio Tripa de Pollo, para don David Zambrano y su esposa también, que están escuchando Radio La Voz de su amigo. Leonardo Paniagua nos entrega de corazón a corazón, recordando estas hermosas canciones.

Escucharon a los Antares con esa linda canción, ese hermoso bolero, Los Caminos de la Vida, 8:12 en la mañana, 8:12, es la hora exacta en radio, la voz de su amigo, un mensajito por acá, estoy full sintonía, don Isa, le escucha don Ye, desde el barrio San Martín de Porres Alto. Felicitaciones, linda música, don Isa. Bueno, ahí estamos. Otro saludito por acá, don Isa, le escuchamos en el barrio El Coquito, en la sintonía barrio El Coquito. Abelardo Abata también en la sintonía, Abelardo Abata, artista profesional de Esmeraldas. Un saludo para todos los compañeros de la Asociación de Artistas Profesionales de Esmeraldas, Tácito Ortiz Urriola. Por acá ya mi tía me mandó ya el datito de los domingos. Mi tía Margarita Catagua Mera. Hoy domingo está ofreciendo ricos y sabrosos caldo de gallina, caldo de pata, seco de carne, seco de gallina, guatita, encocao de chancho. ¿Dónde? ¿Quieren saber dónde? 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Ahí ustedes ven una tía, una persona bien adulta de 90 y pico de años, casi 100 años, ya mismo la tía. Una reliquia para la familia Mera. En todo caso, invitamos para que vayan a hacerle el gastito, porque ella se ayuda con la venta de su comidita que le preparan sus hijas, se ayuda para comprar su medicamento para seguirse manteniendo con su familia. 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Bueno, nos escuchan en la zona norte, todos los oyentes de la zona norte, comenzando desde Tachina, desde la parroquia Tachina. Saludamos a todos a quienes nos escuchan aquí al frente de la ciudad, en la parroquia Tachina. En el recinto Bandera también, la sintonía en la parroquia Camarones, en el recinto Tacusa, como también en el recinto Pehue. Full sintonía en el recinto Colope. En el recinto Cabuyal también nos escuchan a esta hora de la mañana. En Las Piedras, en el sector de la parroquia de Palestina, allá en el cantón Río Verde también. Reporte de sintonía en Vuelta Larga de Río Verde. En Rocafuerte, en el recinto Papuí. En la parroquia Montalvo, en la entrada de África, como también en la parroquia Lagarto. En la entrada de Anchayacu. En la entrada de La Banana nos escuchan en esta mañana, en la entrada de Santa Rosa, en el recinto Vainilla, reporte de sintonía en el recinto de Vainilla, en la entrada de Las Peñas, en la parroquia La Tola, también sintonía en el cantón Eloy Alfaro, en el kilómetro 14, en el kilómetro 7 de Borbón, también se escucha la radio en esta mañana. 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Rico queso, la familia Lor. 8:16 en la mañana. Continuamos entregándoles más canciones, más melodías. En algún lugar de la ciudad nos escucha Jennifer Barahona en la sintonía en esta mañana. Gracias por la sintonía. Por acá tenemos canciones muy bonitas. Esta de Johnny, Ana y Johnny.

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0: La hora exacta en la voz de su amigo.
1: 8:31.
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3: 25 minutos faltan para que sean las 9 de la mañana. Ya casi estamos en la recta final. Un saludo en Huínchele, allá para la señora María Portocarrero. Ella fue auxiliar de servicio de una escuelita que funcionaba en la noche en el edificio o estructura de la escuela ex 21 de septiembre. Hoy José María Velasco Ibarra, unidad educativa, doctor José María Velasco Ibarra. Ella ya es jubilada, la amiga María Portocarrero, allá en Huínchele. Don Gustavo Vivas también en la sintonía en esta mañana. JC allá en La Cucha. Saludamos a los hermanos Gustavo Tello, Vidal Concha, el hermano Joffre Mendoza, el hermano José Guerrero, la hermana Blanquita Alcíbar. Son hermanitos del Movimiento Juan 23. El popular Lobo, Lobito en la sintonía. El amigo Jason Arboleda también nos escucha en esta mañana. El amigo y compañero de radio René Valencia, hijo de un gran amigo radio o locutor conocido aquí en Esmeralda, don Héctor Valencia. El amigo y compañero de estudio de aula de quien habla, el compañero Ignacio Demer en la sintonía también de Radio La Voz de su amigo, porque recordar es vivir. Doña Kelly Torres en Las Palmas, hace rato me solicitó un pasillo con el título Tú y Yo.

16 minutos faltan para que sean las 9 de la mañana. Es la hora exacta en Radio La Voz de su amigo. Por acá llegan mensajitos. Buen día, primo, me dicen. Oberman Pérez en la sintonía. Oberman Pérez, gracias por escucharnos en esta hermosa mañana de este día domingo. Otro mensajito, don Isa, felicitaciones. Bonito su programa. Está buena la música, como siempre los domingos. Usted, gracias, don Isa. Otro mensajito por acá, don Isa, felicitaciones. Linda música. Bueno, bastante mensajes por acá de felicitaciones. Quiero saludar en esta mañana a la señora de Bracero. Es una asidua oyente de este programa de los domingos, la señora de Bracero. Ella quiere saludar a dos grandes amigas, dos amigas jubiladas ya. Se trata de la señora Leonor Santander, como también de su amiga Janet Vargas. Dice que ayer han tenido una reunión y siempre ellas le dicen cómo es que en la voz de su amigo le saludan a la señora de Bracero. Y ella les manifiesta, porque llamen también a la radio, pues, a don Isa los domingos, y que él gustoso también les puede saludar. Entonces, por ello, pues, me llamó la señora de Bracero, en la cual, pues, me indicaba que le salude a estas dos grandes amigas, la señora Leonor Santander y la señora Janet Vargas. Bueno, 8:46 en la mañana, como el tiempo avanza. Y nosotros ya estamos a pocos minutos de finalizar el programa del día de hoy. La señora Anita Ramos, la que vende los productos naturales en los bajos de radio La Voz de su amigo en la sintonía. Como también don Francisco Ramos. Don Félix Tuala en la Malecón, frente al centro de salud número 2. Identifique su puesto de trabajo, allí donde vende esas ricas y sabrosas gallinas peladitas, hechas presita, listecita, para llevarla a la olla. El amigo Félix Tuala. La señora Manuela Mero Bravo en Comercial Gisela, puesto 43, segunda planta en el Mercado Central, también nos escuchan. Un saludo también para el concejal, bueno, fue concejal, Miguelón Ruiz en la sintonía. Ya casi estamos a pocos minutos de finalizar el programa Añoranza correspondiente a este día domingo 14 de junio del año 2026. Un pasillo muy bonito que me encanta, que me lo han solicitado, con el título El dolor de ser pobre.

Hermoso pasillo del recuerdo nos entregaban el dúo Aguayo Guayamabe con el título ¿Por qué, Dios mío? Faltan 7 minutos para que sean las 9 de la mañana. Atención, atención, atención, oportunidad de trabajo. Farmacia La Merced necesita contratar a una señora o señorita que tenga conocimientos y experiencia en farmacia. Las interesadas presentarse con sus documentos actualizados en regla en Farmacia La Merced, ubicada en la Bolívar y Manuela Cañizares, frente a Importadora Castro. Aproveche esta oportunidad de trabajo. Quiero saludar en el sector Tonsupa, sector San Carlos, al abogado Marcelino Vizcaíno González, también a la licenciada Fanny Chamorro Rodríguez en la sintonía. En la parada 11, a la señora de los Casabe, a la señora María Luisa García Burbano, la señora de los Casabe. En Santas Vainas, a la señora Rosa Ramos Márquez. También tengo saluditos a mi tocayo Luis Miguel Alcíbar en Casa Bonita. Un saludo para el popular Machete, el amigo Roque Ponce Mendoza, ya en Gatazo. En Tachina, doña Kenny Montaño, como también Giancarlo Cetre y todas sus hermanitas y demás familiares en Tachina. Ya estamos ya a 5 minutos, creo que es la última canción que voy a colocar para despedirme de ustedes. 120 minutos, como les anuncié al inicio del programa. Hemos podido compartir con ustedes lo mejor de la buena música, del baúl de los recuerdos y el cofre de los recuerdos. Y para finalizar, en la parte final, que les coloco otro pasillo con el trío Sensación. ¿Hasta cuándo, corazón? Porque recordar es vivir.

Señoras y señores, qué pena, pues el tiempo es nuestro peor enemigo. Hemos llegado a la parte final de este subprograma dominical, como es Añoranza. Quiero agradecerles infinitamente a cada uno de ustedes por su amable sintonía, quienes también participaron a través de llamadas telefónicas, mensajes de WhatsApp, manifestando su interés de escuchar alguna melodía. A ustedes gracias, invitándoles cordialmente para que estén conmigo Dios mediante el próximo domingo, si papito Dios lo permite, 7:00 a.m. Aquí estaré para entregarles 120 minutos más de la buena música, del baúl de los recuerdos y el cofre de los recuerdos. Les recuerdo que a partir de las 15:00 a.m, Don Vida, el que se da la gran vida siempre, pero siempre, siempre con mi plata. No, con mi plata no, con su plata. A las 15:00, 3:00 p.m, de 15:00 a 19:00, 7:00 p.m. Mañana lunes 15 de junio, 6:00 a.m, les invito para que estén atentos al informativo minuto a minuto con un reporte de noticias con el compañero Jorge de Mera, 6:00 a.m. Y también invitarles para que sigan las programaciones de la radio. Les dejo con un cargamento de música. La computadora automática tiene unas lindas baladas. Hay música variada para todos los gustos en esta mañana de este domingo hasta las 3:00 p.m. que llegue Don Vida. En todo caso, gracias una vez más. Los quiero mucho, señoras y señores. Los cuentos del abuelo. Veamos los cuentos del abuelo. A las 10:00 a.m, ¿quiénes son? Les anuncio, 10:00 a.m, los cuentos del abuelo. Hoy tendrán el gusto de escuchar a La Tunda. Hoy, La Tunda, a partir de las 10:00 a.m. Así que estarán atentos. Señoras y señores, esto se acabó. Esto no va más. Esto ya es historia. Y esto por hoy es... ¡Caso cerrado!

Existe una música para cada vida, como hay un paisaje o un olor. No tiene por qué ser siempre la misma. Solo debe transmitir aquello que transmite la mirada y posarse en cada alma con igual cadencia, con la misma sencillez con la que surge de las manos del maestro, sin perder en el aire su belleza.

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1: La hora exacta en la voz de su amigo.
2: 9:03.

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0: La hora exacta en la voz de su amigo.
1: 9:28.
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0: ¿Qué más, muchachos? ¿Cómo están, hombre? ¿Cómo les va?
1: ¿Qué, Omar? ¿Cómo te la vayas?
2: ¿Tú listo?
1: Omar y Alex.
0: Alex, ahí viene muy triste, compadre. Le acaban de herir el corazón. Genio, tócale algo bien lindo.

0: sigue todavía.
1: Yo creo que sí.
2: Si Masi vuelve a poner un ritmo así, lo vuelvo a partir. ¿Qué fue? Oasis.
0: Oasis.
1: La Trinidad.
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1: Hace mucho tiempo, en la isla de Prado, Piahuampí, vivía una familia compuesta por Victoria y sus dos hijos, Luis y Delfina. Cierto día Victoria salió al campo acompañado de Luis, el más grande, quedando Delfina sola. Pasaron las horas y estaban a la guaite que regrese su madre y Luis ya cerca de la oración, cuando los pajaritos cantaban antes de irse a dormir. Delfina se asomó y qué sorpresa, su madre cargando una cesta a la espalda se aproximaba a la casa. Delfina, sin más ni más, se botó, corrió al encuentro y la abrazó. La encontró más cariñosa de costumbre. Su mamá le dijo que siguiera un pajarito que se escapó de la jaula, y efectivamente el pajarito saltaba entre la maleza. Delfina, por más que trataba de agarrarlo, el pajarito se esquivaba y la metía más al monte, y su mamá le seguía: "Sígalo, mija, que se ha de quedar a dormir en algún lugar del monte".
2: Luisito, Luisito, apúrese que nos vamos al campo. Vamos a ver cómo sigue la cosecha. Delfina, hija, no se olvide de limpiar la casa. Hasta que yo llegue quiero verla bien aseadita. Apúrese, mijo, vámonos. Póngase las botas. Vámonos, vámonos, que se nos hace tarde.
3: Mientras mi mami regresa, porque imagino que ha de llegar en más tarde, me voy a poner a jugar rayuela, para así estar bien, bien preparadita para que cuando me toque jugar ganarles a mis amigas. Me voy a poner a jugar. Ya soy. No leí. Orejita, barriguita, ajá. Salta, baila, ajá. Eso es. Uy, ya es tarde. Me voy a ponerme a arreglar la casa porque mi mami ya mismito viene. Déjame ver el sol, más o menos han de ser las 4. ¿Sí? Y me paso, me voy a asar un verde porque tengo hambre. ¡Ay! Ya van a ser las 6, mi mami no llega. ¡Un momento! ¡Esa que viene allá es mi mami!
2: ¡Delfina! ¡Delfina! ¡Delfina!
3: Parece la voz de mi mami. Esa voz me parece conocida. ¡Ay, sí! ¡Es mi mamita que viene! ¡Voy a ayudarle, voy a ayudarle! ¡Ta, ta, ta, pa, ta, ta! ¡Hola, mami!
2: ¡Ay, mi morita bella, mijito! ¿Y cómo se ha portado? ¿Me barrió la casa?
3: ¡Sí, mamita! ¿Y qué me trajiste?
2: Mi amorcito, le traía un pajarito. Pero si lo ve allá, se me escapó.
3: ¿Cuál? ¿Ese que está allí?
2: Sí, mi amorcito, vaya.
3: ¡Ya le voy a agarrar! ¡Ahora sí! ¡Allá voy! ¡La gambulla! ¡Guau! ¡Se me voló, mamita! ¿Y ahora qué hago?
2: Sígalo que lo va a agarrar.
3: A ver, allá se quedó. ¡No me digas nada! ¡Ay, se volvió a ir de nuevo!
2: ¡Siga, siga!
3: ¡La vamos a agarrar! ¡En esta sí lo agarro! A ver, espérate un ratito. ¡Más adentrito, más adentrito! ¡Uy, pajarito, no te muevas! ¡Quédate allí, no te muevas! ¡Au! ¡Se volvió a ir! ¿Y ahora?
2: No, mamita, va muy bien. ¡Sígalo, sígalo!
3: ¡Ah, ya se quedó, mamita, ya se quedó! ¡Ah, míralo, ahí está! ¡No me digas nada! ¡Ya lo voy a agarrar, ya lo voy a agarrar! ¡Ay, mamita, ahora sí que ya se fue demasiado lejos! ¡Y ya no lo voy a seguir!
2: ¡No, sígalo, sígalo, que ahí está! ¡Mire! Sígalo, sígalo, que ya va cansado. Ya mismo una ramita se ha de quedar ahí paradito y allí lo agarra.
3: Eso sí, ramita, porque ya lo veo que está cansadito. A ver, déjame sacar estos montes porque no lo puedo ver. Allá está, ya lo vi. No hagas bulla. Quédate quedito. Allá va, allá va, allá va, allá va, allá va, allá va. ¡Ah! ¡Se me fue de nuevo! Pero no me digas nada, que lo voy a seguir.
1: Cuando Delfina se dio cuenta, se encontraba en la espesa selva y comenzaron a caminar en círculo y no encontraron cómo salir. Pero la niña estaba tan tranquila, puesto que estaba acompañado de su mamá. «Nos perdimos en la selva», dijo la niña. Y luego se acercó a su madre, la abrazó y le dio un beso en la mejilla y echó a llorar. «Tranquilízate que yo tengo un buen lugar para pasar la noche y espero que te guste». Y le introdujo un camarón recién asado en la boca de la niña. La niña se sorprendió porque estaba tan caliente. ¿Cómo es que tenemos caminando varias horas y este camarón está caliente? Deja de preguntar y jarta nomás y sigue caminando.
3: Oye, mami, ¿no crees que se está haciendo de noche y estamos caminando en círculo? ¿Y cómo vamos a salir, ah? Mira, ya se hizo de noche. Pero no tengo tampoco miedo porque tú estás aquí, al lado mío.
2: Sí, mi morita. Yo aquí la cuido, no le va a pasar nada.
3: ¡Ay, mamita! Creo que nos hemos perdido y además ese pajarito nunca lo agarramos. Y me está dando ya un poquito de miedo.
2: No, mi tesoro. A ver, venga para abrazarla. Usted sabe que yo la quiero mucho, mucho. No le va a pasar nada conmigo. Y aquí también le tengo una comidita.
3: ¡Huele a camarón!
2: Sí, mi tesoro, aquí le tengo una comidita. Tome.
3: ¡Ay!
2: Tome este rico camarón.
3: ¡Y es camarón del grande! Uy, pero dime una cosa, mami. ¿Cómo es que si hemos caminado bastante rato, este camarón está caliente?
2: Hija, deje de preguntar y cómaselo.
1: Ya en la madrugada llegaron a un rancho hecho con rinconera y al fondo del rancho había una cueva donde había un niño llamado Crispolo y gritó la mujer, ¡abre la puerta que voy con tu hermanita! Crispolo era un niño de piel negra y salió con su cuerpo desnudo. Delfina comenzó a recordar a su hermano que no era así y comenzó a pensar que era por la oscuridad de la noche. En medio de las tinieblas y tanteando, se comió un mate de camarones sancochados y le preguntó al niño si él los cocinó, y el muchacho expresó, mi mamita los cocina en el fogón que tiene debajo del trasero y salen bien ricos.
2: Crispolo, abre la puerta que voy con tu hermanita.
3: Esto está medio raro. Mi hermanito me parece que es más alto. ¿Será por lo que está de noche y aquí no lo puedo identificar? Tengo hambre. A ver, aquí hay una bandeja. Y es camarones. Es tan rico. Oye, Crispolo, ¿tú sancochaste los camarones?
4: Nenita, esos camarones mi mamá los cocina en el fogón que tiene abajo del trasero. Y salen bien ricos.
3: Y es tan sabroso, diga.
1: Mientras tanto, la búsqueda comenzó en su casa. Su mamá y su hermano no encontraron a Delfina en ninguna parte.
2: ¡Ay! Pero esta casa está solitaria. ¿Y Delfina dónde se habrá ido? ¡Delfina! ¡Delfina! ¡Mi amor! ¡Hija! ¿Dónde se habrá metido esta muchacha?
1: Fueron donde Anita Quiñones les dijo que no la habían visto desde la semana pasada que hicieron la última boda en casa de Marcela. Vecina Hortensia, ¿no ha visto a Delfina? No, ¿será que la tunda se la llevó? Mi hija sería incapaz de seguir a una mujer tan horrible como dicen que es la tunda. Vecina, ponga su guardia que Crispolo dice que se la llevó la pata de molinillo, que es la tunda. Esos son cuentos nomás. Esperemos que amanezca y verá que Delfina aparece y verá que la agarro a palos por pata caliente.
2: Luis, hijo, vaya a buscarla en la casa de la vecina porque Delfina no está aquí en la casa.
4: Bueno, mamita, no te preocupes, yo la voy a buscar a mi nenita, la Delfina. Vecina.
5: ¿Quién es?
4: Soy yo, el hermano de Delfina. ¿Por si acaso usted no la ha visto a mi nenita, la Delfina? Lo que pasa es que mi nenita se ha perdido y venía a ver si usted no la ha visto por aquí.
6: No, mijo, no la he visto. Desde la semana pasada que estuvieron jugando en la casa de Marcela a la boda, no la he visto. ¿Y tu mamá dónde está?
4: En la casa.
6: Vamos para allá. Vecina.
2: Vecina Hortensia, por si acaso usted no me ha visto a Delfina.
6: Ahorita le acabé de decir a su niño que no la he visto. Vecina, ¿no será que se la ha llevado la tunda?
2: Mi hija sería incapaz de seguir a una mujer tan... tan horrible como dicen que es la tunda.
6: Ay, ¿y entonces qué vamos a hacer?
2: No, yo no creo que la tunda se la haya llevado. Eso de la tunda es puro cuento.
6: Vea, vecina, ponga su guardia. Que a Crípulo dicen que se lo llevó la pata de molinillo, que es la tunda.
2: Esos son cuentos nomás. Esperemos que amanezca y verás que el fin aparece. Y verás que la agarro a palos por andar hecha la pata caliente.
1: Al amanecer, Victoria bajó hasta el río y preguntó a las lavanderas, a los pescadores y niños. ¿A quién buscas, hijo? Dijo Rufino. A un hijo de Juana, la mal llamada Lengua de Fuete. Están buscando a Delfina, que yo la vi a las 5 o 6 de la tarde, que se fue con una señora, pero creo que era su mamá. No, Hortensia, replica. Yo creo que era su mamá. Hortensia, replica. Yo creo que se la llevó la tunda. Hay que buscar a un cura y unos perros para salir a buscarla por la montaña.
2: Ahorita me voy a ir a preguntar al río, a todas las lavanderas que están ahí. Amiga, señora.
7: Dígame.
2: Ay, amiga, por si acaso no me ha visto a mi hija, la Delfina.
7: No, no la he visto yo por aquí.
6: ¿A quién?
2: A Delfina, señor.
7: No, yo no la he visto.
2: Es que ayer yo la dejé en la casa y cuando regresé en horas de la tarde ya no la encontré.
7: Vea, vecina, entonces vamos a tener que buscarlo yo.
2: Ay, sí, ayúdenme porque ya me estoy preocupando.
7: Entonces vamos a armar con el pueblo una búsqueda porque la chiquilla no se puede perder.
6: Vea, por ahí escuché que el hijo de Juana, la mal llamada Lengua de Juguete, que la están buscando ustedes a la niña.
7: Pero la del Juana yo la vi antes de ayer.
6: No, si fue ayer que estaba jugando y que la vieron a eso de las 5 o 6 de la tarde y que se fue con su mamá. O que una señora parecía así a su mamá, pero era su mamá.
7: Bueno, pero yo la del Juana yo no la he visto, ¿cierto, no? Hay que hacer una búsqueda, pues.
8: Ve, ¿a quién busca, hijo?
3: Ando buscando a Delfina, mi ñañita.
8: Yo como que a la Delfina la vi ayer. Eso como a las 5 o 6 de la tarde. Como que se iba con su mamá. Iba con una señora. Yo creo que era la mamá que iba.
6: A ver. Yo creo que a esa niña se la llevó la tunda. Hay que salir a buscarla. Ir con el cura y unos perros para salir a buscarla por las montañas.
1: Delfina, a la luz del día, vio al niño que estaba junto a ella. La tunda la consolaba mientras se peía sobre el rostro de la niña. Le contaba y le decía que ella era su madre. Cómete los camarones y cierra el pico. Poco a poco, la niña se encariñó de la tunda, que pensaba que nunca se separaría de ella, porque ya con los pedos y los camarones la entorpecía.
3: Estaba en lo cierto. Este no es mi ñaña.

0: Ay, mijita, no llore. Yo soy su mamá. No llore. Venga, venga, venga para abrazarla.
1: Ay, mamita, ¿sabe qué? Yo no me quiero ir nunca, nunca de tu lado. Abrázame fuerte, mamita. Venme, jovencito.
0: Ya, mi amorcito, venga, venga. Vengan, niños, vengan a comer. Están unos ricos camarones sancochados. Los he preparado para ustedes especialmente.
1: Es tan rico, tan sabroso.
2: ¡Qué delicioso! Así doraditos, como a mí me gusta. Sí, comen, Anita.
3: La familia de Delfina montó la búsqueda y no descansaba de pensar en lo malo que era eso de la tunda. Buscaron al cura del pueblo, a los mejores cazadores y una jauría de perros, pensando que con ellos encontrarían el escondite de la tunda. Rezaban y corrían en la búsqueda hasta que llegaron al escondite. Los perros rodearon el rancho. El cura y los cazadores rezaban, tratando de entrar. Entraron en el rancho y descubrieron la escoba sobre la pata del molinillo. Estoy sola con mis dos hijos. Preséntenos a su hijo y nos iremos conformes. Los dos niños se aferraban a la cintura de su nueva madre, la tunda, la que había logrado entundarlos y no quería separarse de ellos. El cura, con sus rezos y alabos, los cazadores con sus disparos de escopeta y los perros con sus ladridos, lograron rescatar a los dos niños.
4: ¡Delfina!
5: ¿Dónde habrá metido?
4: ¡Delfina! ¡Delfina!
5: ¡A don

0: esto no pasa nada. Aquí unos señores que andan buscando a unos niños.
1: ¡Ey! ¡Esa es la Delfina!
2: ¡No! ¡Yo no me quiero ir, mami!
1: ¡Ven, Delfina, ven para acá!
2: ¡No me quiero ir! ¡Yo quiero estar con mi mamita!
3: ¡Pero aquí está el crípulo también!
1: ¡Ven que está el muchacho! ¡Ven que está sentado!
4: ¿A dónde que está? ¿A dónde que está?
1: ¡Ven aquí, no tenía esta mujer!
0: ¡No son míos! ¡Son mis hijos! ¡No!
2: ¡No, mamita!
3: ¡Ven! ¡Llévalo que la Delfina está ahí!
1: ¡Vos! ¡Vos eres la tunda! ¡Vos eres la tunda! ¡Porque vos te dejas parte molinillo!
0: ¡No! ¡No! ¡Yo no soy la tunda! ¡No!
5: Padre nuestro que estás en el cielo santificado.
3: Aquí usted ve tunda malparida, ve tunda desgraciada. Vos ahorita me devolvés los muchachos y me decís dónde es el camino, o si no la llamo a la chavica.
0: Vea, don Quiño, yo no quiero problemas con usted. Tome esos muchachos y vaya, que por ahí es el camino.
6: Se dieron cuenta, dijo Hortensia, que no me equivoqué. Sí existe la tunda.
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1: La hora exacta en la voz de su amigo.
2: 10 horas 26 minutos.
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0: hora exacta en la voz de su amigo.
1: 10:41.
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1: 11 horas 52 minutos.
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0: hora exacta en la voz de su amigo.
1: 12 horas 40 minutos.
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1: 13 horas, 29 minutos.
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0: exacta en la voz de su amigo.
1: 13 horas 53 minutos.
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1: 15 horas en punto.
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1: ser. Hola amigos de la sintonía, ¿qué tal? Gallara, ¿cómo están? Un gusto inmenso saludarles en este mes mundialista. Sí señor, el saludo cordial de este su servidor Vidal Valencia Morales. ¿Qué tal? ¿Cómo están? ¿Cómo está ese ánimo para el día de hoy con nuestra querida selección? Haciendo fuerzas para que esta nuestra selección representante del Ecuador pues se salga airosa ante este difícil equipo como es Costa de Marfil. La cosa no va a ser tan fácil, pero igual tenemos esa confianza, esa fe y esa convicción de que quienes nos representan en estos momentos son uno de los mejores. En todo caso, estaremos ahí pues atentos, haciendo fuerza para cuando sean las 18 horas, todo el mundo hacer ese envión para que nuestra selección salga adelante. ¡Arriba Ecuador! ¡Entre copas y amigos!
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1: Bueno, la invitación cordial para que me acompañen en esta tarde a compartir momentos de alegría, ambiente y mucha rocola, esperando pues tensionadamente lo que será el desafío de esta tarde, la prueba caliente como es la de Ecuador frente a Costa de Marfil, sí, a las 18 a las 6 de la tarde, sí. Mientras tanto, vamos a calentando motores con música, con ambiente y con otra cualquier cosita, ¿no? Sí. No se olviden, están habilitados los teléfonos aquí en la cabina, el convencional 720-499. Recuerden, 499 es el número convencional aquí en la cabina. Y también, pues, mi número celular, Bueno, mi número celular es el 093-987-6812. Mientras esperamos ansiosos el inicio del partido, entonces vamos a divertirnos a ir calentando motores acá, ir calentando en la cancha de acá, con música, con ambiente y cualquier otra cosita. 093-987-6812. Sean bienvenidos, bienvenidos a la programación Entre Copas, amigos, Entre Copas y Don Vida. ¡Bienvenidos!

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0: Entre copas, amigos y señor, hemos arrancado con el espacio musical en esta tarde, invitados a que me acompañen y compartamos esta alegría súper chévere y musical antes de que inicie el partido de fútbol entre la selección ecuatoriana y la de Costa de Marfil. Sí, un equipo bastante duro, bastante difícil ese Costa de Marfil, pero también nosotros tenemos lo nuestro, así que hay que ponerle fe, hay que tener confianza en lo que puedan hacer los muchachos, porque la capacidad sobra, sí, indudablemente, sí, una de las mejores selecciones que está participando en este Campeonato Mundial 2026, ¿no? Vamos a ver, en todo caso, pues, hacer fuerzas por nuestra querida tricolor, sí, señor, ¿no? Las 15 horas con 18 minutos, una vez más, la bienvenida cordial a los amigos y amigas que nos acompañan ya, están en la onda súper chévere de 96.3, la voz de su amigo, con su amigo Don Vida, el que se da la buena vida, pero siempre, siempre, siempre con mi plata.
1: ¡Ay, sí! ¡Seguro!
0: No se olviden, están habilitados los teléfonos aquí en la cabina, el convencional 720-499 y mi número personal 093-987-6812. Repito, el convencional aquí en la cabina, 720-499 y mi número personal, el 093-987-6812, ¿no? Listos para receptar vuestras llamadas. Las solicitudes musicales que ustedes han, estaré tratando de complacer en todo lo que más o menos pueda, ¿no? Haya la posibilidad, ¿no? Vamos a contar más música. Un saludo cordial en esta tarde para los amigos allá en el sur de la ciudad, en el barrio 4 de Abril. Esto es una cadena nacional allá en ese barrio cuando está Don Vida en las noticias y en los domingos de la tarde. Oiga, es un solo parlante allá en la 4 de Abril, esto es en el sur de la ciudad. Allá es por la Yegua y el Talaga, más o menos, ¿no? Allá me indica, no sé, Dios, Don Vida. Acá todo el mundo enciende su radio y eso es cadena nacional, me decía un amigo, ¿no? Así que no se olvide de saludar a los moradores del barrio 4 de Abril. Allá en la Yegua el Talaga para adentro, me dice, no sé dónde será eso, no conozco, ¿no? Especialmente ahí se encuentra una dama que ella es infalible en la sintonía de domingo a domingo, doña Edita Ortiz Preciado. ¿Qué tal, doña Edita? Buenas tardes también para su esposo, don Coulter, que está en la sintonía, escuchando la radio en esta tarde y todos los días, ¿no? Vamos a contar con música, pero también antes quiero saludar a mi santo compadre, compadrito. ¿Cómo está usted? Salud para mi compadre, el jurisconsulto constitucionalista doctor Jorge Rosas, profesional del derecho. ¿Qué tal, compadrito? ¿Cómo está? ¿Cómo ha pasado? Allá en la propicia número uno, también acompañó con sus hijos, la princesita Antonella Rosas, su hermano Jorge Rosas Jr. y también pues su esposa, la doctora Antonella Viera Vela. Así los oyentes son los fans número uno de Don Vida, allá en la propicia número uno. Muchas gracias, compadrito, por la cita. También un saludo para mi otro compadre, el Águila Negra, sí, tranquilo, el Águila Negra, sí, cómo no, sí, señor, es el compadre Galo Sosa. Compadrito, buenas tardes, ¿cómo está usted? Cuénteme, ¿dónde se encuentra? ¿Qué hace? ¿Viene o no viene? El compadre Águila Negra está en la sintonía. También saludos en esta ocasión para Manuelito Gijón Wilson, el capitán. ¿Qué tal, capitán? ¿Cómo está? Y su esposa, la sargento, la licenciada Darling Lideva Klinger Castro, en la sintonía. Muchas gracias, están allá excelentes personas que comparten en esta tarde la programación entre copas y Don Vida. Avanzamos con música, con ambiente, con rojola. ¿Y qué tenemos, Don Vida? 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

0: Entre copas, amigos, ahora son exactamente las 15 con 25 minutos. Bueno, y quiero saludar, hoy está cumpliendo años un caballero, papá de una gran amiga que está en la sintonía en esta ocasión. Se trata del señor, bueno, ¿dónde es el papelito? Ahora verá, ¿dónde dejé el papelito? Ah, aquí está. Hoy está cumpliendo, ayer, cumplió 96 años de feliz y risueña existencia, don Manuel Antonio Cortés. Imagínese, 96 vueltas, que eso cualquiera no llega allá. Yo aspiro a llegar también hasta allá, pero quién sabe, pues si el de arriba me conceda esa posibilidad, ¿no? Le saludan su hija, su esposa, doña Edith Espinosa, su hija Fanny Cortés, también su nieta Dayanita Estupiñán y sus bisnietas Ashley y Kaylee Morales Estupiñán. Don Manuelito Antonio Cortés hoy está de cumpleaños. Y para él, pues, hay una canción que su hija ha solicitado y vamos a complacerle, ¿no? Oye, parece que el tipo ha sido más o menos estilo Don Vida, porque para que me hayan pedido esta canción.
1: ¿Que era Chiro o qué?
0: No, bueno, Chiro, no sé, Chiro, el Chiro soy yo, ¿no? Pero acá, escuche la canción que pide la hija, que el papá le ha pedido a él, tiene 96 años, y la canción que le ha pedido él a ella. Hija, yo quiero la canción que se titula Bebiendo me encuentro. Bebiendo me encuentro.
2: ¡Ay!
0: Para don Manuel. No, él sí sabe, parece que él sí sabe jarabe. Oiga, en sus tiempos, mozo, ¿cómo habrá sido, no? En todo caso, aquí está la canción que él ha solicitado. Me encuentro bebiendo.

0: Oiga, parece que el veterano ha sido buen jarabero, ¿ah? Para que haya para que haya pedido esta canción. Oye, doña Fanny, parece que su papá ha sido buen jarabero, ¿ah? Parece que le ha gustado bastante el jarabe, ¿no? Y el buen jarabe, pues en esa época, mire que son 96 años que está cumpliendo don Manuelito Antonio Cortés. Buen jarabe. Bueno, hemos complacido al cumpleañero de esta fecha, don Manuel Antonio Cortés, de parte de su hija, Fanny Cortés, de su esposa Edith Estupiñán, como también de sus nietecitas Dayanita Estupiñán, su nietecita, y sus bisnietas Ashley y Kaylee Morales Estupiñán, ¿no? Bueno, nos alegra, pues, y que espero que haya pasado un feliz día en unión de su familia. Y, sí. No, no, ayer fue, pero igual sigue celebrando. Y más que todo, pues, juega la selección el día de hoy, ¿no? Y eso ya estamos tratando de motivar a la gente, ¿no? Acá me dicen, doña Fanny, dicen acá que si él ha tomado su jarabe, que siga tomando, porque eso parece que lo ha mantenido con tanta edad. 96 años no son dos días, don Mar, don Puchiga. ¿Cuántos no aspiramos llegar a esa edad, no? Ojalá Diosito me conceda esa posibilidad de llegar, no solo a los 96, sino por lo menos a unos 102, como a la edad que murió mi tío Luis Enrique Valencia García, ¿no?
1: Su abuelo 115.
0: Oiga, qué bárbaro. Pero sí, estaba tranquilo, sí. No, qué bien, ¿no? Bueno, esperamos, ¿no? Yo al menos me siento bien todavía, creo que todavía tengo esa energía, esa fuerza para mantenerme así, ¿no? Hermoso, bello, bacán. Continuamos con música, con ambiente, con Rocola en esta tarde. Muchas gracias a la sintonía que nos dispensa el doctor científico, ingeniero Coroncito Pereira, y en su laboratorio clínico y laboratorio clínico Colón, y también su botica, ¿no? 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Ese es el doctor Nelson Alejandro Muela González. ¿Qué tal, doctor? Buenas tardes, ¿cómo está? ¿Cómo ha pasado usted? Un gusto saludarle. Muchas gracias por la asistencia. También el saludo cordial en esta tarde para nuestro gran amigo Freddy Delgado, de Bar de Bolito. ¿Qué tal, Freddy? ¿Cómo estás, hermano? Un gusto saludarte. Está con la camiseta de Ecuador, Freddy, pues haciendo fuerza para que esta tarde la tricolor salga avante en el marcador y damos esa satisfacción a los ecuatorianos. Muchas gracias a Freddy Delgado, de Bar de Bolito. Bar de Bolito está ubicado aquí en la Avenida Colón, frente al Karaoke Crazy. Ahí se encuentra Freddy Delgado. Escuchamos y compartimos la programación Entre Copas Amigos con su gente, ¿no? También el saludo va para todo este personal que nos escucha todos los domingos, y también dicen que nos escuchan en las mañanas, las noticias, y en las tardes también. Juanito Egues, doña Lucetti Cordel, Emily Egues, César Egues, y también para el profesor Corozo. ¿Qué tal? ¿Cómo están, Gallada? Un gusto inmenso saludarles. Muchas gracias especialmente a Juanito Egues, que es un asiduo oyente de la producción Entre Copas y Don Vida. Bueno, compa, ¿viene o no, compa? ¡Compa! Sí, sí, a usted le estoy haciendo... Él ya sabe, ¿no? Es que al único que yo llamo así es madre a mi compadre Juan Carlos. Sí, al
1: alba. Ya con ese grito, ya al vuelo.

A mi compa, que él ya sabe que yo lo llamo así, por cuando le digo, compa, ¿va a venir o no va a venir? A ver, en cambio a los otros compadres les utilizo otro tono, ¿no? Por ejemplo, a mi compadre, el magíster Rosas, compadrito, mi santo, ¿cómo es? ¿Viene o no viene? A mi otro compadre también, a Peruchito, el de la perucha, sí, perucha. Compadre, ¿cómo es que ahora ya la gente ya no le dice águila negra? Es que el perucho, es que el peruchito. Oye, y la perucha se va de goce cuando me escucha, me dice, usted sí que usted es bien puto, me dice, don Vida. Le digo, ¿por qué, mi Anita? Me dice, que peruchito, ¿qué, cuál peruchito? Bueno, la cosa es que el peruchito, no sé si venga, ¿no? Peruchito, ve, digo, compadrito, ¿viene o no viene? Le espero entonces, ¿no? De cigarro en cigarro, cenizas y humo en mi corazón, entre copas y bebidas con Julio Jaramillo.

Las 15 horas con 37 minutos, el saludo cordial en esta tarde para el amigo Nixon Sosa, el hombre del auto negro. ¿Qué tal, don Nixon Sosa? ¿Cómo está usted? Buenas tardes, un gusto inmenso saludarle en esta ocasión. También el saludo va para Marquito Reyes, el magnate de los chifles, el popular bigote de gato. ¿Qué tal, Marquito? ¿Cómo está usted? Asimismo, llegamos hasta el receptor del ginecólogo obstetra, doctor Patricio Riasco Cedeño. El ginecólogo de las nenas, dicen. El ginecólogo de las nenas. ¿Qué tal? El ginecólogo de las nenas. Oiga, Pato, es verdad. Acá lo que me dice Marlito, me dice el ginecólogo de las nenas. ¡Ay! Las 15 horas con 38 minutos. 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Un saludo también para el amigo Carlitos Muñoz, el popular Carlitro. Carlitro, ¿no? Él ve por litros, dice, ¿no? Carlitos Muñoz, el popular Carlitro, nos está sintonizando en esta ocasión. Muchas gracias, ¿no? Muchas gracias. Continuamos con más música, más amigos. Pero antes quiero saludar también, pues, a otros delectísimos y buenos amigos. El Rey Arturo, Arturito Castro Murillo. ¿Qué tal, Arturito Castro Murillo? Un gusto inmenso saludarle en esta ocasión. Le acompaña como siempre allí mi pariente Bonifacio Lacancha y Mara Valencia. Esto es allá en el sector de la Isla Piedad. Un gusto inmenso a esta gallada que está compartiendo con nosotros en esta tarde y aprestándose para disfrutar de lo que será, pues, este evento futbolístico, como es la selección de Ecuador de fútbol versus la selección de Costa de Marfil. Equipo también bastante duro, bastante difícil, pero igual tenemos la confianza y la fe. Tenemos la convicción de que Ecuador va a salir avante en este compromiso que se presenta. No fácil, pero de todas maneras, ellos tienen lo suyo y nosotros tenemos lo nuestro. Oiga, usted la verdad que me va a infartar cada día esa revelación de hoy que me llegó. La verdad que me quedé fue estupefacto. Si vea provocando. Mire, no me provoque porque yo soy como Hulk, el hombre verde, que no soy el mismo cuando me enfurezco. Juanito Egues, ¿qué tal, Juanito? ¿Cómo estás? Un gusto saludarte. Vamos con música, con ambiente. ¿Y qué es que come usted? Oiga, por favor. El magnate de los chifles en la sintonía, Marquito Reyes, el popular bigote de gato. Ah, carta de Linda. Oh, Daniel Santos.

0: Pues amigos, estamos en la aprobación, sí señor, ya la atiendo, sí, me vuelve a llamar un ratito, sí, porque estoy ocupadito, ¿no? Llámeme. ¿Están vacíos todos? ¿Están vacíos todos los tambuchos de agua? Ay, ah, ¿ahora cómo hacemos? Yo también tengo sed. Ahora verás. ¿Y a dónde compramos un bidón? Pues ahorita, ¿no? En el tía, ¿ven? ¿Será? Aló, sí, buenas tardes. Ajá. Los diablitos, ya. Yo le aviso, tranquila. Bueno, no, yo no me gustan los boxers, no. No. Ah, yo pensé que era a mí que me traía a ofrecer boxers. No me gustan. No sé, pero... Sí, los bikinis, sí, así, o sea, se ve uno más sexy con los, sí, no, los boxers no me gustan, no, no me gustan los boxers, me gustan los bikinis así, no. Ah, ¿y qué talla son?
1: Son tallas, ajá. No,
0: es, ya le digo, yo soy talla 42, es que yo tengo talla de hombre, pues, ¿no? Claro. Y también, pues, tengo...
1: Completo,
0: sí, bien completo, sí, no, sí. Así que no, yo soy talla 42. No me gustan los boxers. No. Sí. Uy, no. Yo detesto los boxers.
1: ¿Cuánto mide 43
0: anchitos? Ya, yo mi talla es 42 anchitos, sí. Por no decir 42 larguito. No, yo no entro allí. Peor el compañero. Se queda sin ¿dónde? Sin espacio. Sí, están bonitos, pero no me gustan. No. No uso yo boxer, no. Me gustan mis bikinis, ¿no? Bueno, las 15:45, 15:45. Verá, usted es la que me está haciendo hablar así, ¿no? Bueno, quiero llegar hasta la sintonía feliz en esta zona. Bueno, aquí estamos para gozar, para divertirnos, disfrutar del ambiente súper chévere, con buena música. No se olviden. A ver qué canción fue que pidió esta dama. Ah, ya. Ya le busco la canción. Los caminos de la vida, sí, con los diablitos, sí, ya, tranquila, mi estimada doña Kelly Torres. Y, o sea que no le ha llamado la señora, doña Kelly. Doña Berenice, busque un teléfono y llámele, pues, busque por ahí, busque a alguien que le ayude en ese particular. Doña Berenice Arboleda, la patrona está esperando que usted la llame para que conversen y se ponga de acuerdo. Las 15:46, compra rosas. Sí me siente, ¿no? Sí me siente. Estoy, mire, he estado en abstención más de una semana debido a este problema que tengo en la rodilla. Bueno, sí me ha superado un poquito, no tanto, pero igual yo no voy a estar absteniéndome todo un tiempo. Bueno, así que, compa, sí me está sintiendo, ¿no? Es lo que ya más de una semana, 15 días que nada de mojar la garganta. Así que póngase 11, compa, póngase 11, ¿no?
1: Nada de hidratación,
0: ¿no? Bueno, vamos a tener música con ambiente, con rocoles. ¿Qué tenemos aquí? A ver. Nadie es eterno en el mundo. Un saludo para mi familita Hermes Nazareno. Le he estado llamando y no me contesta. Familita, ¿cómo está usted? Me enteré que está un poquito malita en su salud, que la habían llevado de emergencia al hospital del seguro. Y he estado llamando, pero nunca me responde, ¿no? O las muchachas tampoco me responden. No sé cómo está usted. En todo caso, espero y aspiro que ya se haya mejorado un poquito en su salud, mi estimada familita Hermes Nazareno Valencia. Nadie es eterno en el mundo. Sí, señor, entre copas y don vida.

Las 15 horas con 51 minutos, 15 horas con 51 minutos. Compa, el bajorita, ahora sí le acepto lo que trajo la otra vez, ¿no? La otra vez no estaba en condiciones, ¿no? Pero ahora sí. Sí, porque tengo una sed tremenda. Y desde cuando acá no hay ni agua aquí en los dispensadores. Yo no había fijado, sino que me había comprado mi bidón para el dispensador. No hay ni agua. En todo caso, sí, ahora sí puede traer lo que trajo la otra vez, ¿no? Sí, pero eso no, ya se lo va a llevar, que sabemos. No, ese a la final lo guardo o me lo llevo yo, ¿no? Ya, lo espero entonces, compañía. Correcto, sí. No hay problema. Sí, pero estoy con una sed tremenda y en el dispensador no hay agua. Y aquí, ¿a dónde compramos un galoncito de agua por aquí, un dispensador? ¿A dónde? En tía venderán esos galones de agua. No sabe usted. Venderán para mandar a comprar uno, porque la verdad es que no podemos estar sin tomar agua aquí. Haga el favor, pregúntele a la tanga si puede ir a ti a llevar un galón de esos azules para que traiga uno de agua, porque la verdad es que aquí estamos, me da sed y estoy con una sed tremenda. Y eso que anoche nada, yo cero polito toda esta semana, la semana anterior, por debido a este problema de la ría, pero ya decía alguien, el que es para morirse con cualquier cosa se muere, ¿no? Claro, pero yo todavía no pienso morir todavía, ¿no? Bueno, las 15 horas con 52 minutos. Las 15 horas con... Ya aclaro un poquito, ¿no? Es que hay que embriagar para que entre el cambio, ¿no? Las 15 horas con 52 minutos. El saludo cordial en esta ocasión también para el tecnólogo José David Zambrano Romero, el Paisita, ahí en su peluquería en la avenida Colón, entre Agosto y Rocafuerte, frente a Cevichería Líder, diagonal al Hotel Colón Palos. Ahí se encuentra la peluquería del Paisita, nuestro gran amigo, ha sido oyente de la pasión entre copas y don Vida. Pregúntele si puede ir a comprar un galoncito de agua. Yo le doy para que la vaya a comprar. Pregúntele, si es que puede, ¿no? No es exigencia de humillación, ¿no? Pero aquí todos tomamos agua cuando vienen, ¿no? Yo mando a comprar el galón, no se preocupe. Las 15 horas con 53 minutos, 15 horas con 53 minutos. Continuamos con música. Más música, más ambiente, más rock'n'roll en esta tarde, cuando se acerca la hora cero para la selección ecuatoriana enfrentando a Costa de Marfil. Sí, señor. Entre copas y don Vida en el negro azabache con Julio Jaramillo. Sí, señor.

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8: Ahora son exactamente las 4 de la tarde con 4 minutos. Están ustedes en sintonía de Radio La Voz Amiga, ese espacio entre copas y amigos. Quiero saludar también, pues, en esta ocasión al doctor ginecobstetra Patricio Riesgo Cedeño, el doctor de las nenas. Nos está sintonizando en esta tarde. ¿Qué tal, doctor? ¿Cómo está usted? Un gusto inmenso saludarle. También para el ingeniero Pedro García Torres, allá en las calles Eloy Alfaro y Piedraíta, le acompaña el magíster Domingo Mina Rodríguez. ¿Qué tal, magíster? ¿Cómo está usted? Tiene la amarilla, pero de Ecuador, no la de, no la, la no de la chanda, sino la de Ecuador, ¿no? Supongo que debe cargar la puesta, ¿no? Entonces, ya eliminado la Copa Libertadores, ya. Olvídese eso y viva el sueño con la tri. Con la tri, sí, señor. También saludos en esta ocasión para mi amigo don Ángel Eleuterio Guagua Montaño. ¿Qué tal, don Ángel? ¿Cómo está? Buenas tardes. ¿Cómo está ese ánimo para el día de hoy con la tri? También para el abogado Ángel Guagua Junior, su hijo, que está en la sintonía. Norita Saltos Quirós, con sus hijos, nietos y demás, nos acompaña en esta tarde. El abogado Antonio Lara Quiñones. ¿Qué tal, abogado? Buenas tardes. Cuénteme cómo está él. Siempre le gusta la canción. Réntame un cuartito.
9: Saludó al excelentísimo doctor de las nenas.
8: Sí, el doctor de las nenas, el ginecobstetra Patricio Riesgo Cedeño, que está en la sintonía, ¿no? Oiga, mi doctor, por aquí se encuentra su amigo Marlito. Marlito, el hombre, el escocés. Es escocés, te digo.
9: De escocés tengo todos los whisky que
8: con marcas escocesas que han tomado. Que el escocés, mi compadre, alguien que dice, me dice, él, le digo, no es escocés, le digo, es turco, le digo, compa, es turco. Bueno, vamos a hacer con música. Doña Kelly Torres, buenas tardes. ¿Cómo ha pasado? Un gusto.
9: Ya la niña de la frutería ya tomó agua.
8: Es que no ha abierto, no ha abierto. Yo voy a buscar un cuchillo para abrir ese que está.
9: ¿Usted carga esos bisturis?
8: Sí, yo cargo mi bisturis allí, ya. Bueno, doña Kelly Torres, aquí en su canción.

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1: Ahora son exactamente las 16 horas con 11 minutos. 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Muchas gracias al amigo Carlitos Delgado, Delgado, el hombre de la leche de soya, que comparte la relación entre Copas y Don Vía. También el saludo va para el amigo César Padilla de la Copa. Uy, Vila, usted, hermano, llegar a falla. Lo voy a poner en la bitácora roja usted, mi estimado César Padilla, ¿no? Muchas gracias también. Igual, no hay problema, sigue siendo mi amigo, ¿no? También lo sintoniza en esta ocasión el amigo profesor Jorge Quiñones. ¿Qué tal, maestro? ¿Cómo está usted? Un gusto saludarlo. Muchas gracias por la sintonía. Bueno, aquí está el tema que solicitó el amigo Carlitos Delgado. Delgado, el hombre de la leche de soya, entre copas y don vida. ¡Payaso! Entre copas y amigos.

Ahora son exactamente las 4 de la tarde con 25 minutos. 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De eso, muchas gracias a nuestra amiga Norita Saltos Quirós, que está en la sintonía, al igual que sus hijos y sus nietos. ¿Qué tal, Norita? ¿Cómo la está pasando? ¿Cómo ha pasado a ustedes? Un gusto inmenso. También saludos para la amiga Rosita Baltán y su familia, que nos escuchan en algún sector de la ciudad. Asimismo, llegamos hasta la sintonía de la parienta Jova Marina Montaño Valencia. Nos escucha también doña Misamar Guerrero Angulo en Río Verde. Gracias también al amigo Danielito Granja, el popular La Cumbamba, que también comparte la relación entre Copas y Don Vida. El abogado Gado Cabezas del Che y su esposa Percy. ¿Qué tal, doña Percy? Buenas tardes. ¿Cómo está? ¿Cómo ha pasado? Igualmente, el saludo para mi pariente Jofre Pachito Valencia, allá en el barrio Las Américas, en el Palito de Guayaba, prestándose para disfrutar del partido entre Ecuador y Costa de Marfil. ¿Qué tal, pariente? ¿Cómo está ese ánimo? ¿Cómo está ese pálpito? ¿Quién gana? ¿Quién gana? ¿Quién gana? ¿Quién gana? ¿Quién gana, parientito? También saludos en esta oportunidad. Y llegamos hasta el receptor amigo Jefferson Padilla, en el barrio San Martín de Porres, parte alta. ¿Qué tal, don Ye? ¿Cómo ha pasado usted? Muchas gracias. Asimismo, el saludo para otro electo y gran amigo, el amigo Washington Eduardo García Gallón, línea 3, el par Cacholó, que él es bombero, uno de los bomberos esmeraldas, está en la ciudad. ¿Qué tal, mi estimado Washington Eduardo García Gallón, línea 3, Cacholoco, en la sintonía en algún sector? También nos escucha en esta ocasión el bomberito atómico David Bustamante. ¿Qué tal, mis amigos de la casaca roja? Compartiendo en esta tarde el ambiente rocolero entre Copas y Don Vida. Saludos también para mi vecina Rosita Cabrera, doña María Luisa García Burbano, doña Luz María Proaño. También para Carmita Rivas y su hermana Agustín, doña Esmeraldas y doña Rita, las hermanas en la Malecón, también nos sintonizan, al igual que Estercita Santana y sus hermanas. Rosita Rojas, la tía de Pietro Paolo, doña Rita Stopper. También para doña Adita Santoro y la familia Llerena, entonces en la Unión de Atacama, recinto Agua Fría. Doña Palmira Mendoza en el sitio San Pedro del recinto Chihue. Y su esposo don Luis González Moreira. Saludos también para Marcelita Batioja. ¿Qué tal, Marcelita? ¿Cómo está usted? Doña Rina Astudillo y su hijo Lucho. ¿Qué tal, Luchito? ¿Cómo estás, hermano? Cuéntame, ¿cómo te va? Doña Mari Girón y su familia. Hace tiempo que no la veo a mi amiga Mari Girón. También nos escucha doña Teófila Sánchez allá en el comer Brisas del Mar. Esto es en la parroquia Camarones. Carmita Moreira, la notable, con sus hijas y sus nietos. ¿Qué tal, Carmita? Doña Estelita Sánchez en su comedor, ubicado allá en Tachina, en la vía principal, donde antes era el paradero de los buses que van hacia el norte. Ahí se encuentra el comedor de doña Estelita Sánchez, comida riquísima, deliciosa, súper sabrosa. Ahí le acompaña su yerno, el abogado Richard León Betancur. Doña Florcita Ramírez Pisco,

0: Ahora son exactamente las 16 horas con 38 minutos. 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Bueno, también quiero saludar en esta ocasión la sintonía feliz del amigo Luchito Marchán en el sector de la parada 11 y Malecón. Luchito Marchán, él es técnico en reparación de artefactos electrónicos, nos está sintonizando con su familia. Muchas gracias también el amigo Higner González, el naipero, en la 6 de diciembre y Mejía. ¿Qué tal, Higner? ¿Cómo estás, hermano? Un gusto saludarte también. Llegamos hasta el receptor del amigo El Body Clevery y su esposa, licenciada Patricia Quintero. Nos escuchen en algún sector de la ciudad, el pariente Jofre Pachito Valencia, en el barrio Las Américas, en el palito de Guayaba, con toda la gallada. Muchas gracias, parientito. El amigo Víctor Hugo Gámez, el emprendedor, con su esposa, en la parada 10. ¿Qué tal, Víctor? ¿Cómo está la cosa, hermano? Preparándose para el partido. Pues iba a decir que Barcelona, que el partido es la selección ecuatoriana versus la selección de Costa de Marfil. Nos sintoniza también el pariente Leonel Martínez Valencia, como también nos sintoniza en esta tarde el licenciado Irian Torres. ¿Qué tal, Irian? ¿Cómo estás? Un gusto saludarte. Sí, dígame, mi santo compadre, cuénteme. Sí, aquí se encuentra, ajá. Aquí de aquí al frente de la radio.
1: Sí, al frente de la radio.
0: Ya le digo, ya, sí. ¡Mi tanga! Mi tanga, perdón, Marlito, perdón. Aquí al tía, vaya, ahí está mi compadre. Vaya.
2: Dígale que me regale una fresquita
0: de la tía. Pero dígale, ya, se trae una fresquita para la bebé, ¿sí? Una chelita. La bebé que está aquí. Una chelita. No. Una chelita, dígale que un cipaco, ¿cómo se llama?
2: Cipaco. Sí,
0: un cipaco, ¿cómo se llama?
2: Biela.
0: Pero biela, sí. Un cipaco. Sí, dígame. Arriba, eso sí, con ánimo, eso sí. Abelardo Abata.
3: 3-1 hoy día, más el reprise 6-2. Saludos cordiales.
0: Acá le pregunta a la amiga Iris que cómo se encuentra usted.
4: Mejor, Abelardo.
3: Bueno, yo, muchas gracias. Yo me encuentro ahorita en un carro yendo a ver un partido en la casa de un amigo.
0: Ya.
4: Y esa pierna.
3: Pero gracias a Dios estoy mejorándome de a poco.
0: O sea que usted está, como dice el amigo, está...
5: Estoy bastante mejorísimo ya.
4: Me alegro.
0: Está bastante mejorísimo, bueno.
3: Sí, estoy recuperándome de a poco con la ayuda de Dios, con las oraciones y con las bendiciones de todos los amigos a que me llaman.
0: Ya,
3: a mí me está diciendo que si le puedes complacer la canción Noche de Boca Grande, ahí se lo pongo Benjamín, el más querido de los hermanos Abata.
0: Benjamín Abata.
6: Transmitiendo directamente desde Esmeraldas para el Ecuador y el mundo.
0: Bueno, Benjamín, ¿cómo está, ingeniero? Un gusto saludarle. Muchas gracias por la sintonía, ¿no?
6: El gusto es mío.
0: Ya.
6: Muchas gracias.
0: Oiga, ¿y el resto de hermanos?
6: 2-1
0: gana Ecuador. Abelardo dice que gana 3-1. Abelardo Abata. Y el ingeniero Benjamín Abata dice que gana 2-1, ¿no? Ya, correcto. Vamos a tomar en cuenta.
6: Un abrazo para mi pueblo esmeraldeño, ya sabes.
3: Chinito, y si repite el partido, se duplican los goles.
0: O sea,
3: así nomás.
0: Serían...
3: El próximo domingo, si Dios da vida, podremos estar por allá, comer un pollito, compañero, o un tiburón asado. ¿Cómo que se llama? Un pescado. ¿Cómo que es? Un encebollado, perdón, caramba. ¿Qué estaría pensando yo?
0: Ustedes, así como siempre, incorregibles. Ustedes son como Don Vida, incorregibles, ¿ah?
3: No. Nosotros corregimos. Si quieren lo corrigen. Desea un abrazo. Saludos cordiales.
0: Bueno, felicidades. Bueno, muchas gracias, Abelardo. Que bueno.
3: Ponga la canción de Pueblo Nuevo. ¿Cuál? A mi lindo Ecuador. Una canción que identifica.
0: A mi lindo Ecuador. Ya, así se llama, ¿no? A mi lindo Ecuador.
3: Perfecto. Arriba el Ecuador. Sí,
0: arriba el Ecuador, sí, señor. Ya, ok. Gracias.
3: Pueblo Nuevo,
0: a mi lindo Ecuador. Ya, listo. Gracias, Abelardo.
3: Perfecto. Igualmente para ustedes. Saludos.
0: Bueno. Ok, los hermanos Abata, Abelardo y Benjamín se dirigen donde un amigo a disfrutar del partido, ¿no? Ellos están, pues se dice, su pálpito es... Abelardo dice que gana Ecuador 3-1 a Costa de Marfil y el ingeniero Benjamín Abata dice 2-1, gana igual Ecuador, ¿no? Pero ¿y los otros hermanos Abata dónde están? Noé, Marlon Abata. Claro, él es hermano también de los hermanos Abata, sí, Marlon Abata. Bueno, acaba de arribar mi compadre Juan Carlos Marín por aquí. Compadrito, buenas tardes, un gusto saludarle. ¿No está turbio, no?
7: No.
0: No, ah, ya, yo pensé que estaba turbio, ¿no? Y dije, donde venga mi compadre turbio, regresa a su casa. Le digo, regrese por donde viene. No. Bueno, en todo caso, pues gracias, compita, por acompañarnos, y porque ya, es que cuando usted no está aquí, no es lo mismo, ¿no? Es que tengo que estar atendiendo la puerta, tengo que estar atendiendo los teléfonos, entonces se me complica, ¿no? En cambio, usted ya conoce el test y maneja el asunto, así que no hay ningún problema. Muchas gracias también a mi gran amigo el doctor Nelson Alejandro Mara González, que me escribe, me dice, Don Vida, lo estoy escuchando, me dice, lo estoy escuchando y me preparo para disfrutar del partido, dice, ¿no? Como siempre, positivo, dice, Ecuador 3, Costa de Marfil 1, es el marcador del doctor Nelson Alejandro Mora González. 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Gracias también a la sintonía que en esta tarde nos dispensa el abogado, el rey Arturo Castro Murillo. ¿Qué tal, Arturito? ¿Cómo estás, hermano? La acompaña como siempre. Ahí su socio, su pana, su yunta, su cubrí. Mi pariente Bonifacio Lacan Chimala Valencia. Las 16:45. Bueno, mucha gente está corriendo a la playa porque dicen que han colocado una pantalla gigante allá para que vean el partido en pantalla gigante. ¿Usted ya fue a la playa, compa?
7: No, iba a bajar, pero vine nomás.
0: Ya. Pero la que sabemos está quebrantada, pues.
7: ¿Serio?
0: ¿Ves? Ayer se fue huyendo, dijo, ya basta, dice, basta.
7: Sí, que ya no. Día la empezaba,
0: dice. Iba a reiniciar, ¿eh?
7: Sí.
0: ¿Ves esta perversa? Oiga, ayer. Ayer se fue, pero ya que ya no le. Dice, ya lo siento aquí, dice, en la garganta. Se me viene, decía. Y yo me reía. Y yo, ay, no. Yo ayer estuve allí también con toda la galla, pero no, ni siquiera lo olí, porque así como esta situación de la pierna, pero ya hoy día me decidí, dije, no, y juega la selección. Dije, voy a parar a hacer un alto al tratamiento de la rodilla. Y así que, por favor, tengo sed, ¿sí? Sí, tengo sed, sí, porque ya está esperando. Aunque gateando, pero me lo mando a guardar, sí, así. Me lo empujo, sí, señora. La gente me pregunta que cómo me siento. Yo le digo, yo, mire, así me siento yo.
5: Estoy bastante mejorísimo ya.
0: Yo así es que me siento, amigo. Yo la verdad, vea, yo estoy como usted, ¿cómo?
5: Estoy bastante mejorísimo ya.
0: Es bastante mejorísimo. Estoy bastante mejorísimo. Claro. Compa, está picante, está sabroso. ¿Y dónde compró eso? Ay, que se me hace agüita la boca.
8: Que se me hace agüita la boca.
0: Bueno, sí, es que, compa, 15 días que nada, no probaba nada, no. Y ya estaba, ansioso, decía, Dios mío, y bueno. Y dije, ¿cómo iré a amanecer? Pues no. Pero amanecí, como dice mi amigo.
5: Estoy bastante mejorísimo ya.
0: Ya sí me siento bastante mejorísimo, pero de todas maneras persiste el dolorcito ahí, la molestia, lo que camina, ¿no? En todo caso, mañana vamos a buscar otra medicina de mayor nivel, ¿no? De un nivel superior, para ver qué pasa, ¿no? Porque así no puedo caminar bien, ¿no? Ah, no, las otras cosas las puedo hacer de manera bien, normal, ¿no? Porque ya acostadito eso ya no se siente. Bueno, vamos a continuar con un cierto ambiente con Rocola, entre copas y Don Vida. Ya llegó mi secretario, mi compadre Juan Carlos Marí, que me acompaña. Sí, sí, con música. Mi tocayo Vidal Montezuma en la Loma del Tamarindo. ¿Qué tal, tocayito? También nos sintoniza en esta ocasión Don Ángel Eleuterio Guagua Montaño y su esposa, doña Teresita Vallecilla. Don Ángel, buenas tardes, ¿cómo está usted? ¿Cómo está ese ánimo? Aquí está su canción.

Bueno, ese tema a ritmo de tango, es un bolero, ¿no? De Alcia Costa, pero a ritmo de tango también es sabroso, ¿ah? Tocayito, Vidal Montezuma, ¿qué le parece, ah? Todo bien, ¿no? Todo bien. ¿Y cómo está la cosa para allá? ¿Cómo está ese ánimo? ¿Cómo está ese ambiente, Tocayito, allá en la Loma del Tamarindo? ¿Listo para disfrutar del partido de la Tri frente a Costa de Marfil? Costa de Marfil, un equipo también muy bueno, mire que en sus últimos encuentros salió triunfador, le ganó a la misma campeona, a la Francia, le ganó 2-1, remontó ese 1-0 y luego le empaquetó dos goles. Entonces, es un equipo de cuidado, pero tenemos la confianza de que Ecuador pues va a hacer un buen papel y va a salir airoso en esta ocasión. Sí. Mire, ese Marruecos, ¿cómo le hizo la vida cuadritos a Brasil, compa? Le iba ganando a Brasil 1-0 y Brasil por ahí se recuperó. Se recuperó y bueno, a duras penas pudo empatar a estos equipos que supuestamente uno los considera equipitos. Ahorita no hay ningún equipito aquí, toditos son iguales, compa. El único equipo más cojudo que se dejó meter 7 fue ¿a quién fue que le metieron 7? Alemania le metió 7, ¿a quién fue? A Curazao. Curazao también iba empeñoso al Mundial porque había ganado, creo había empatado, había ganado sus dos últimos encuentros de preparación. Pero llegó allá y el pobre se desinfló. Pero también con qué equipazo también, con esas bestias europeas como es los alemanas, le pasaron por encima.

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7: Ahora son exactamente las 5 de la tarde con 5 minutos. Están ustedes en sintonía de radio La Voz de su Amigo. En este su espacio Entre Copas y Don Vida. El saludo cordial para la doctora Antonella Viera Vela. En la propicia 1 le acompaña a su hermana y la familia. Están pues reunidos en familia, nos están sintonizando. Doctora, tranquila que ya está a buen resguardo acá mi compadrito, así que no se preocupe que por aquí acaba sí, de sí, aquí para llegar donde estoy yo, hay que pasar, no, cuatro puertas hay abiertas. Hay cuatro puertas. No, es que la verdad, para llegar acá donde estoy yo, hay cuatro puertas, dos puertas abajo y dos puertas arriba. Entonces, es un esfuerzo grande, hasta que lleguen acá yo ya me he ido aquí, pues. Yo ya he corrido, ¿no? Hasta que derribe esas, porque esas puertas no son fáciles de tumbar, ¿no? Son cuatro puertas grandes que hay y bien, bien seguras, ¿no? Aquí, una vez se nos metieron, compa, no le miento. Compa Rosa, buenas tardes, bienvenido, me alegra saludarlo.
8: Ya, compa, gracias.
7: ¿Cómo ha pasado usted?
8: Bien, compa.
7: Venga para acá. Ya. Bueno, me alegra contar con su presencia aquí y vamos a hablar un poquito sobre el fútbol, compa, ¿no? Bueno, antes que nada, ¿cómo está ese ánimo para el día de hoy, compa, cuando la selección nuestra enfrenta a una selección que tampoco no es perito en dulce, ¿no? Como es Costa de Marfil. ¿Su opinión?
9: Claro, es que sí, compa, hay que ser optimista. Siempre he dicho que el fútbol es como la política, a veces es impredecible las cosas. A veces uno piensa algo y salen otros resultados. Pero hay que ser optimista y confiar mucho en la selección.
7: Usted, su pálpito, por decir que más o menos.
9: 2-1.
7: ¿Quién?
9: Ecuador, por supuesto, Ecuador, gana Ecuador.
7: Bueno, ha sido mi santo compadre, el padrino de el terrible Lian, más conocido como Compita.
8: No, pero usted me iba a contar que una vez se subiera, como algo iba a contar usted.
7: Sobre.
8: Que dijo de la puerta, que se
7: había metido. Ah, ya, sí. Una vez se nos metieron los ladrones aquí de sol mediodía. Eso fue cuando falleció el hijo de Don Carlos.
10: Giancarlo.
7: Nos fuimos todos al sepelio. Supuestamente dejamos cerrado. La puerta ahí donde están las dos de fierro, de hierro, esas puertas era solamente una de madera, pero era una supuestamente segura, ¿no? Una puerta de caoba, supuestamente segura. Mire, y nos fuimos todos, no sé si que los ladrones nos habían ya observado. Mire, abrieron la puerta de allí, la principal, para entrar aquí a las oficinas. Abrieron esa puerta, que yo dije, esa puerta no se abre así fácilmente, pero para ladrón no hay puerta segura. Compa, abrieron la puerta, se metieron, abrieron las puertas, mire, esas puertas que son
8: de... Ingresaron a las oficinas de la radio.
7: A la gerencia, allá ingresaron, compa, esa puerta que es dura, difícil, con demás, también la abrieron y se metieron allá a la oficina de la gerencia, se metieron a la oficina de secretaria, también abrieron, oye, no sé con qué hay...
8: Una pata de cabra, no sé.
7: Oiga, la cosa fue que abrieron todas las puertas. Se metieron acá a la oficina de la secretaria también, acá, que es la oficina acá. Se metieron aquí a la radio. Revisaron a la única oficina que no se metieron, y pese a que estaba la puerta abierta, fue a la mía. como que ya habían acceso. ¿Qué puede tener?
8: Porque como no tenía seguridad, por eso. Claro.
7: La puerta de mi oficina estaba abierta. Entonces, claro, dieron esta puerta. Sí, ¿qué puede? Y también claro, este pelado. Este chino, ¿qué le podemos? La cosa fue que lo violaron, violentaron las palabras. Violentaron la seguridad del escritorio de la secretaria, del escritorio del finado Carlos,
8: de la gerencia.
7: Oye, se revisaron todo. Cuando llegamos aquí, ¿qué pasó? Pues, ¿qué pasó? De ahí se puso la queja a la policía, vinieron unos policías, unos supuestamente investigadores. La cosa fue que no detectaron. Es que en esa época todavía no estaban instaladas las cámaras. Entonces llegaron ellos, los bandidos. Eso fue justamente el día que estábamos sepultándolo al hijo de don Carlos, a Giancarlo. Sí, el día del sepelio. Y nos fuimos todos de aquí, todos nos fuimos a acompañar. Y cuando regresamos, la novedad, puertas abiertas de par en par, puertas violentadas allá, escritorio violentado. A buena hora que no había tanta plata, compa, en esos escritorios de la gerencia ni la secretaria. No había mucho, había nomás como unos $20,000 nada más. Y se llevaron todo. No había mucha plata, como unos $20,000 nomás había. No había mucha plata, solo como 20,000. En la secretaria tenía como unos 10,000 y acá donde don Carlos tenía como unos 5 o $10,000. Eso es más lo que se llevaron. Pero no se llevaron más nada, cosas no se llevaron, solo vinieron a buscar
3: efectivo.
7: Entonces, pucha, ahí fue que don Carlos decidió poner las cámaras, poner esas puertas de metal, ¿no? Entonces, ahorita nos sentimos un poquito más seguros, aunque usted sabe que, como le digo, para los bandidos no hay seguridad que valga.
8: Pero la puerta abajo estaba abierta, ¿sí?
7: La puerta abajo estaba abierta. Sí, es que abajo estaba el doctor Ballesteros, ¿no? El odontólogo, y había, ¿qué otra oficina también había? Entonces, la gente subía como cualquier cosa, pues no sé. Subía, entonces había un abogado allí, creo también, entonces subieron como dueños, que venían a poner algún mensaje, algún aviso aquí en la red, entonces subían, pues bueno.
8: Ese es el mensaje que dieron a decir, pongan cámaras,
7: como que dijeron los bandidos, es para que dice, pongan cámaras para la próxima vez que vengamos.
10: ¿Los pelaron?
7: Sí.
10: Algo que perdió usted,
7: uno. No, señor, a mi oficina no. El único escritorio que no violentaron fue el mío. En mi oficina vieron cómo estaba abierta la puerta.
8: Yo me preocupé cuando usted dijo, y violaron. Dijo, yo decía,
7: No, violentaron, la palabra violentaron. Hable en serio, compa, hombre, en serio. Sí, palabra mal dicha, mal entendida, ¿no?
8: Yo me preocupé por mi compa. Dije, mi compa.
7: No, compa, no, es que aquí no había. ¿Cómo iban a violar a nadie aquí? No, acuérdese también, compa. Violentaron las seguridades de las puertas y de los escritorios. El único escritorio que no violentaron fue el mío.
8: Si
7: sí, ese escritorio no lo han violentado. Dije yo, y es así, pero ¿qué pasó? ¿Y por qué no abrió mi escritorio también? Pero es que yo también no tenía nada allí, poco papeles. Papeles nada, entonces. ¿Tú crees
10: que había perdido el anillo ahí? ¿El anillo de casamiento o el de grado?
7: No, yo no.
3: Esos anillos están completos.
7: Ay, doctora, usted también. me extraña.
11: Que usted va a empeñar el anillo.
10: Se va a apretar uno de los anillos para empeñarlo.
7: No, yo no uso anillo. Yo no les he contado a ustedes varias veces que cuando.
11: No, compa.
7: ¿Y
11: entonces cómo es? ¿Cómo usted hace tu anillo?
7: Yo, verá, le cuento. Este compa, yo tenía un anillito de oro que me lo regaló una amiga. En esa época, unos romances por ahí, me regaló un anillito de oro bonito, ¿no? Entonces, compa, una vez, en esa época todavía no, las Palmas todavía no renovaba su parque automotor. Y habían esos buses medio destartalados. Y no sé qué, yo iba allá al recinto ferial.
11: En esa época había esos populares.
7: Sí, ya, popular, sí. Ya.
11: Que se despegaban las latas de las
7: paletas. Exactamente, entonces, ese poco de lata que con esa. Y también a mí se me dañó un pantalón. Una vez me sentí cuando me enganché el pantalón en esos resortes. Casi me dejó la nalga afuera. Como Piero Hincapié. Ay, hombre, ¿cómo ya es sin calzoncillo, no? Bueno, compa, la cosa es que llego a.
11: Ya era boxer, entonces ahí no le tapaba.
7: Yo llegué al recinto ferial, le digo, pare. A lo que me sujeto, se me enganchó una arista de ese metal de esa lata aquí entre el dedo y el anillo. A buena hora que yo me lancé al vuelo, ¿no? Si no, me arranqué el dedo, ¿no? Entonces, a lo que sentí, eso sí, me lascó todito esto, casi un poquito más. Si yo me lanzo, me arranco el dedo, compa. Mire, desolladito este dedo aquí, oiga, aquí. De ahí yo dije, nunca más andaré con anillos en mis manos. Y así lo hizo. Mire, yo ahorita no.
11: Ando sin anillo, compa.
7: Pero en las manos, pues, compa.
11: ¿Cómo se le digo? Ando sin anillo, compa. Sí. Ando sin anillo.
7: No, compa.
11: Usted dice, la doctora ahí, dice que solo se le lascó el dedo, no el anillo.
7: Pero, doctora, ¿cómo se va a lascar el anillo si es de metal? Pues, ¿cómo puede ser este pedido? Déjese cosas, por la serie, ¿no?
10: Se le salió el color y que.
7: Verá, doctora, anótela, ¿sí? Bueno, eso pasó. ¡Ay, cómo gozan!, ¿no? Y ustedes que están escuchando allá también deben estar gozando, ¿no? De win a win los que están escuchando, ¿no? Bueno, y ya me imagino usted, mi estimado magíster, en mi barca, debe estar que goza de win a win. Compa, la hojita que tenía aquí.
11: ¿Qué pasó?
7: ¿Ah? La que mojó usted, ¿no? Este, magíster, envíeme otra vez que se abrió una botellita de agua y se mojó y tuve que botar esa hoja. Envíeme el nombre del ingeniero que le acompaña a usted, ¿sí? Porque se me cayó, se mojó la hojita y tuve que echarla a la basura. Su himno, compadrito, su himno, aquí está. Para mi compadre, el magíster, doctor Jorge Rosas, abogado constitucionalista, entre copas y don vida.

0: Bueno, ese temita es muy bonito, compa. Me gusta mucho, sí. Sí, mi compadre, al igual que yo, nos identificamos con ese tema. ¿Cómo
1: que?
0: Mire, doctora, usted sobre suave, como que no mata mosca. Usted ha sido la gran gozona.
1: Es una motosierra.
0: Vea, yo. Compadre, ya la estoy examinando, le estoy haciendo un escaneo. Y vea, la doctora no es que sea cojuda, ¿no? Ella se la sabe toditas y una de más, ¿no?
1: Sí. Un poquito más y ya le alcanza al lenguemoto guadaña.
0: ¿A quién? ¿A Madeo?
1: Yo no he dicho nombre.
0: Pero es que yo... Es que yo sé que usted a Madeo le dice lengua de motoguada.
1: Mi socio del alma, yo lo respeto.
0: Su socio. Usted le dice socio, pero usted le dice lengua de motoguadaña. Este Amadeo.
2: Eso es lo que dicen Spider-Man.
1: Ese daña todo, piedra de todo.
0: Amadeo, ¿estás escuchando? Tu socito, dije. Ay, Amadeo. Amadeo, póngase el pie, ¿no? Apenas lo vea. Bueno, en todo caso, quiero saludar en esta tarde también a este selecto grupo de amigos. Primero para mi amiga Marcelita Batioja. Mi Marcelita, ¿cómo está usted? Un gusto inmenso saludarle a mis amigos de la Costeñita, de la Pacífico, de la River Taviazo. ¿Qué tal para el amigo Cuello, más conocido como el Loco Cuello, propietario del bus número 12? El amigo Merlán, más conocido como el Colombiano. El amigo Lenín Alegría, al que le digo mi suegro. Suegro, la muchacha. No quiso la muchacha.
2: Ah, no quiso él o no quiso.
0: No, ella no quiso. Ella no quiso. Es que tampoco yo insistí, ¿no? Sí, que hubiese insistido, otro hubiese sido el cantar.
2: No, pero escuchen, un consejo. Ajá. ¿Sabes decir un disco que la sigue y la consigue? Pero yo
0: sí.
2: Lo mejor que no, porque eso trae problemas.
0: Sí, sí, sí.
2: ¿Sabes por qué? Porque la aceptan. Ajá. A la cansada.
0: No.
2: Y después le hacen cosas que no son.
0: Sí, sí, sí, sí. Entonces, no. Yo no. Entonces, no. Anduve, sí, por allí, pero no. De ahí. Y además de eso, pues la muchacha se fue al sitio y ya no la pude ver más. Ya, entonces mejor que quedó ahí la cosa, ¿no? Y ya, entonces por eso, él sí está de acuerdo. Yerno, sí. ¿No? Pero la muchacha no corresponde.
2: La principal es ella.
0: Claro, pues ella. Ella es la que decide, pues, ¿no? Compa, es la mujer la que decide. Que el papá, la mamá lo quieran al yerno. Es otra cosa, pero ella es la que toma la decisión final. ¿Lo acepto o no lo acepto? ¿Sí o no, mi doctora?
3: Yo sí acepto. ¿De qué hablaba el
0: tonto? Háblese, doctora. Bueno,
1: sí.
0: Oye, compa, le comento un no es cacho, ¿cómo le podríamos decir?
2: Un hecho que pasó de la vida real.
0: Resulta que un amigo que siempre se reunía con nosotros, o se reúne siempre, ahora muy poco, ¿no? A él le decimos el pavo. Y se acerca otro tipo al lado de él.
1: ¿Cómo se llama? Ya falleció.
0: ¿Ya murió?
1: Sí, pues.
0: ¿Cuál era?
1: La zorra.
0: Ah, ya. Un tipo que le decían la zorra aquí, que paraba por el parque infantil. Entonces se acerca, pero mi amigo el pavo, él estaba con unos tragos encima, bueno, bastante turbio, ¿no? Entonces la zorra se le acerca y le dice, ¿te acuerdas? Le dice, Semen, cuando andábamos por allá fregando vidas, que andábamos robando esas gallinas, andábamos robando esas que no. Y Semen le dice, sí.
2: Se estaba con la cabeza y
1: dice, robamos pavo y fumamos marihuana.
0: Robamos pavo, fumamos marihuana. Sí. Entonces ahí cuando...
1: Que lo pone pila.
0: Y ahí cuando otro compa que está bueno le dice, oye, pavo, ¿sí te acuerdas lo que dice ese man? ¿Qué cosa? ¿Qué? Ahí reaccionó. ¿Qué cosa? Que si te acuerdas cuando andaban robando gallinas y que fumaban marihuana. Me dice, vete y güey. Reaccionó, pero tardía. Porque es lo que.
2: Ya había firmado con la cabeza que sí.
0: Y cuando.
1: Cuando la doctora dice que sí, pero ella muy.
0: Cuando el tipo lo despierta, le dice, oye, pavo, ¿te acuerdas lo que dice la zorra? ¿Qué? Dice que si te acuerdas cuando andaban robando gallinas, que jugaban marihuana y polvo. ¿Qué fue aquello? ya murió la cerra, se ahogó en Las Palmas. Ya, pero el pavo todavía está vivo. Todavía no. Me dicen que en Navidad lo van a ejecutar el pavo.
1: El pavo ya no ablanda, ni porque lo metan en.
0: Es muy apreciado.
1: No, que muy apreciado. Ni en esa paila de
0: De bronce.
1: De bronce, nada. Leche en vinagre ya no
0: ablanda. Oye, mi pavo, Zenén, ¿cierto?
2: Acá, pero de sus años, ¿no? Como 70,
0: ¿no? No, él es menor, incluso él es menor que mi compa.
2: Sí, pero 40 tiene más edad.
0: Parece, sí, es que la vida, pues sí.
1: Se
0: parece. Sí, la vida dura que. Mire, es que, mire, compa, yo conozco gente, personas, que son menores que mí. Y los veo, pero, puchica, ¿no? Yo no es que me sienta un adolescente, ¿no? Pero.
2: Conservado.
0: Sí, mire.
1: Usted más o menos como que familia del man que ha tomado hartos jarabes, el jarabe que lo ha mantenido.
0: El de 96 años. Veía, y la canción que ha pedido marido, ¿no? Estoy bebiendo el papá de la amiga Fanny Cortés, ¿no? Sí. Veía, compa.
1: 96 años cumplió
0: ayer. 96 años cumplió ayer.
1: Y pidió esa canción.
0: Y pidió estoy bebiendo. Cuando estoy bebiendo, recién, ¿no? Pero,
3: ¿y bebiendo estaba?
0: Sí, claro. No sé, pues, ¿no? Pero digo, oye, entonces, Don Mario dice, ha sido bastante jarabista.
2: Se ha conservado.
0: O sea, mire esta estampa mía, mire. ¿Ah? La gente, algunas mujeres me dicen, ay, Don Vida, usted no envejece. Le digo, no, ¿por qué tengo que envejecer? No, yo tengo el secreto de la juventud, le digo así.
1: Pero el amigo ya envejeció, pues ya no murió.
0: Amigo, ¿cuál?
1: El amigo.
0: No, ¿cuál amigo? No, Juan Carlos está.
1: Él es a su compadre, ¿no?
0: Sí, pues
1: amigo.
0: No.
2: Compa, pero usted se siente todo, o sea, lleno de vida. Vitalidad, compa.
0: Sí, en plenitud de forma, compa.
2: No va a ser con los productos que le da Anita, no, esa cosa. No.
0: A ver.
2: Compa, estoy preguntando de pronto si
0: a ver,
2: eso le favorece, compa.
0: A ver, los productos que vende Anita. Anita,
1: son de buena calidad.
0: No, es que los productos que vende Anita son de buena calidad.
2: Son garantizados.
0: Sí, pero yo no los he probado todavía. Es que Anita trae productos originales, sí.
2: Ella sí los prueba.
0: No sé. Habría que preguntarle al Águila Negra.
1: Usted le está metiendo un bolsillo a su compadre.
0: Mi compadre y su gallada. No, mi Anita, mi compadre sí le compra a usted producto, ¿no es cierto?
2: Pero especifique cuál compadre.
0: Ya, el Águila Negra, el Águila Negra.
1: El Peruchito.
0: El Peruchito. Bueno, esto es en serio. Productos naturales que le hacen bien a su salud. Bájale un poquito a ese teléfono. Aquí, bajo la radio, está la amiga Anita. Ella vende productos naturales muy confiables. Productos muy muy buenos de
2: producto para qué son, compa, que vende.
0: Sí, ella hay mero macho, hay la maca negra. Miren, sí que la maca negra.
1: Los productos son tan buenos que levantan muertos y que están
0: moribundos. Sí, ahí ella dice que tiene unos productos que se llaman levanta muertos y revive muertos. Sí. La maca negra con la pepa negra. Dije que eso es buenísimo, compa. Dije
2: ¿Para qué?
0: Que,
2: ¿para qué eso?
0: Ay, compa, usted no la deja dormir toda la noche. Ronca que da miedo.
2: ¿Usted cómo sabe? ¿Ya lo ha probado, compa?
0: No. No, compa.
2: Compa, ya ha probado. Por eso mi compa está diciendo, compa, usted ya lo probó.
1: Eso que son buenos.
3: Eso son originales.
0: No. En serio, ¿quién fue que me?
2: Son buenos los productos.
0: El abogado Iván Nicola.
2: Mi colega Iván Nicola,
0: sí, él sí ha probado la pepa negra y la maca negra. Me dice, familita, vea, eso así es. Vea, usted templa porque templa. Me dice, ah, vea, ay, me dice. Y eso es buchica.
1: Es
0: un cable de acero. Que por último la dama le dice, ay ya hombre, ya estoy cansada, ya me arde esto. Así que suspendamos para mañana. Hagamos una pausa comercial y volvemos enseguida. ¿Qué le dice? Sí, ya mismo toca la pausa, sí, ya mismo. Yo no pensaba, compa, usted, sí, la maca negra, sí, la maca.
3: Yo sé que es buena.
0: ¿Qué cosa, doctora?
3: La maca negra.
0: ¿Y por qué usted dice que es buena la maca negra?
3: Buenísima.
2: Ya la probó usted.
0: doctor, hable serio.
2: Si quiere probar.
0: ¿Ve? Entonces, si ella lo dice que es mujer, por algo ha de ser. ¿Pero la probó usted o la probó su pareja?
3: Yo.
0: ¿Usted? Ah, ya imagino, pobre ese hombre. Vamos primero a la pausa y después seguimos.

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3: Ahora son exactamente las 5 de la tarde con 33 minutos. Están...
4: Conteste, compa.
3: Conteste. Las 5 de la tarde con 33 minutos. Están ustedes en sintonía de radio La Voz de su Amigo. Bueno, a ver, vamos a saludar a los amigos y amigas que nos llaman y comparten con nosotros. Bueno, quiero saludar en esta ocasión la sintonía de mis amigos, los que trabajan en el área de la construcción. Marlito, conteste, por favor. El saludo dice para el amigo Pan de Ambato, Pan de Dulce, Pan Torcido, Pan Rápido. También para Marlito, el Chino Negro Escocés. Igualmente para Macanaki, el Pular Tres Dedos, la Churito, sí. Y también saludos para la Canilla, conocido como la Pichoncita, Huichito, el Pular Pantalón Nuevo, el amigo Don Rey Rentería, el Pular Guanta Llorona, sí, Pan Blanco también está en la sintonía. También para los saludos también para las solteronas de la 10 de agosto, ahí se encuentran la Amargada y la Risueña. Don Maro, ¿quiénes son las amargadas? Digo, las solteronas.
5: ¿Por qué me preguntan a mí acaso que yo ando por allá en la 10 de agosto? Yo no ando.
3: Pero, no, pues compadre, Maldito me dijo hace unos días, saluda a las solteronas de la 10 de agosto, la Risueña y la Amargada. ¿Y quiénes son? Pues, no.
6: Pero usted sabe, Maldito.
3: Sí,
5: yo no conozco ninguna solterona, yo conozco las pillamudas que son.
6: A las pillamudas, esas son otras.
3: Sí, son otras, sí.
6: La pillamuda, las solteronas son otras. Las
3: solteronas, sí, la Amargada y la Risueña. Don Maro, pero estas solteronas han venido aquí a la radio alguna vez.
5: ¿Ah?
3: ¿Han venido aquí a la radio?
5: Yo no las conozco, ¿cómo voy a decir San Benito?
3: A ver, don Maro, no se haga el cojudo, ¿sí? Que usted viene de aquí, usted sabe bien que...
5: La Risueña es Ricardito. Y la Amargada, ella sabe cuál es, la Amargada.
3: La Amargada.
6: Spider-Man.
3: Sí, es la Amargada, sí. Spider-Man es la Amargada, sí. Bueno, en todo caso, verá que lo escuchó Ricardito.
5: Un día me fui y me dejaron picado aquí.

0: Se está tomando unos jarabes aquí, pues.
1: Ya, ajá.
0: Aquí, contra la venenosa.
1: ¿Y quién es la venenosa? Uy, usted me sale con una.
0: Que vende veneno, pues, hombre.
1: Ya, la venenosa.
0: Fui para la 10 de agosto.
1: Ajá.
0: Fui para la 10 de agosto y allá no sé cómo yo ya estoy por acá. Ya, el palo rápido también estaba ahí.
1: Palo.
0: Entonces, cuando ya me llamaron y han oído el programa, ajá, y me dice, oiga, pana, usted que le dice no tenga tu calibre, así me este bocatero de aquí. Este que me puso así, este de aquí. Me dice, ¿cuál son las solteronas? ¿Cuál es la amarga? Yo le digo, ya te vi, me dijo. Y la risueña, le dije, se
1: van a quedar gozados. Bueno, la cosa es capa que.
0: Oye,
1: este,
0: si sigamos viendo, tomemos alguna cerveza.
1: La gente goza. Bueno, entonces déjenme saludar a mis amigos, los maestros que están inmersos en esto de la construcción. Ahí está pan de ambato, pan de dulce, pan torcido, pan blanco.
2: Ajá. O sea que ellos son maestros constructores.
1: Bueno, unos son albañiles. O sea,
2: ya, pero es que está hablando de panes. Yo pensé que eran panaderos, panificadores.
1: No, es la chapa de ellos. Porque de ellos, cuando están trabajando en la construcción, usted sabe que los constructores siempre comen pan y cola, ¿no?
0: El viejo tetero casi me lo mata a mi socio. Hasta yo me lo iba cabreando.
1: Pero el viejo tetero ya no puede.
0: Cogió un contrato y lo llevó a trabajar a mi socito. Y era ahí que era pan con agua y agua con pan.
1: Hable en serio. Pero el viejo tetero es constructor también.
0: Sí, también.
1: Ah, pero ya ahorita ya no lo dejan salir de la casa. Ya no, sí, ya, porque ya no lo veo para acá por el centro. ¿No? Bueno, también dice para Marlito, el chino negro escocés, más conocido como la tanga turca. También saludos para la sandía rabuda, conocido como la brilladora, ese es Amadeo Ibáñez. También para el amigo Johncito. Johncito, el popular me ahogo. No.
0: Es que le gustan unas tulas así, ¿verdad? Es cuando ve esas tulas y está a 20,000 de pies de allá en
1: Atlanta. También está en la sintonía el amigo Ricardito, el guardia de la terminal terrestre. El amigo Hugo Bautista, el que usted le dice cabeza de qué, de Guaype, el que dice Guaype, él es Hugo Bautista, el conejito que le decimos. También para el maestro Tonato Taco, más conocido como el maestro Taco, el Chavo. Igualmente para el amigo Segundo Ortiz, el popular mentol líquido, más conocido como el Pavo. Ese es el Pavo.
2: ¿Qué dice mentol líquido?
1: Marito, ¿por qué le dice mentol líquido al Pavo? Tú sabes, tú no te hagas el cojudo, que tú sí sabes. Ya, para este.
0: Amadeo que sabe el que sabe que es mentol
1: líquido. Mentol líquido, Mauricio la Pilloncita, Midero, el pescador más conocido como Palo Rápido, y también para el amigo.
0: Le ganó al gallo, y que el gallo se tira 40 y él se tiró 30.
1: El amigo José Olivo, más conocido como Rosca Floja. Rosca Floja. No sé, Marlito es el que sabe todas esas cosas.
0: Señor, no
1: ya, Marlito, ¿no? A ver, ¿qué pasó?
0: Suyo, digamos,
1: igualmente para la
2: vida.
1: No. No.
0: Es que a él le dicen cagasolar y a su compadre le dicen
1: Marlito ahí.
0: Colega suyo.
1: Marlito ahí. Yo creo.
2: Yo
1: creo que usted se extralimitó ya, Marlito.
0: Así le dicen, pues tú le estás hablando de la chapa.
1: Ajá.
0: El
1: ocho
0: de ahí de la piedradita,
1: ¿cuál
0: es?
1: Don
0: Marlon. Yo conocí todo el Pedrito y ahí está. Y ahí usted pasa, caga patio, le dicen.
1: Copa. No, compa. Eso es falso. A mí, ¿quién me dice cagapatio?
0: Esos choferes de ahí de la piedrita. Esos choferes de la piedrita. Yo estaba ahí de Pedrito y cuando usted iba pasando para la sede, que cagapatio le gritan.
3: Con dos pedritos.
0: Con
3: dos
0: pedritos
3: que han sido, Dios
0: mío. Pedrito delgado,
3: Carlos
0: delgado.
3: ¿Estás loco?
1: Compa, este a usted, compa, que usted es hombre serio. No, es falso que a mí me digan cagapatio, no, eso es mentira, ¿no?
2: Eso es invento.
1: Sí, es invento a la gente, sí.
0: Usted,
1: ya se pasa, ¿no?
0: Van a estar los choferes ahí hoy.
1: Tito Corozo, el Tito Manjarres, ¿qué tal? ¿Cómo estás?
3: A ver,
4: Carlos Delgado, compadre.
1: Sí, dígale. Sí, sí, sí. Oiga. Oiga. Oiga, usted, pero sí que.
5: ¿Dónde va a almacenar
1: Globito? Doctor, ¿usted qué le pasa? ¿Qué le pasa?
0: A mí, ellos cobran $1.25 a San Mateo.
5: Primera vez que escucho que ahí se
1: está en chofer. ¿Y usted de dónde se inventó eso de que me dicen que haga patio a mí?
0: Es que yo veo que me gritan de ahí los choferes, hombre.
5: No, digan el aire, por favor.
1: Hable en serio, don Mar, no, a mí no me dicen así.
0: Y como es colega de Olivo, a Olivo le pusieron una vez una fiesta allá en la 6 de diciembre.
1: Ajá.
0: Y le dio gana, pues. Y se fue a un solar que estaba baldío y le pusieron gaga solar.
1: Oye, te mejor vamos con música, sí, porque. ¿Cómo goza mi compa?
2: Es que compa me dice, es colega así, yo pensé que era comunicador, pero era de periodista. ¿Qué ha sido? Porque dice que hay como si no te pegas.
1: Gracias, doctora, por gozarme, ¿sí? Ya,
5: tranquila. No, usted sabe que estaba pasando un estrés tremendo.
1: O sea que usted viene a desestresarse conmigo, ¿no? Pero Marco, esa boca suya, esa lengua suya.
0: Mira, mañana le preguntamos a Pedrito, pregúntale de los chombos ahí.
5: Oiga,
0: la
5: señora que tumbó el avión con la lengua.
1: Ese es Marlon.
0: Oiga,
1: bueno, a ver, mil cosas, ¿no? Entre copas y don Vida.
5: Sí.

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0: Ahora son exactamente las 17:50 y nos acercamos vertiginosamente a lo que será pues este gran encuentro internacional en la Copa del Mundo 2026. Ecuador versus Costa de Marfil, sí. Me dicen que el sector de Las Palmas, el balneario de Las Palmas, donde está instalada una pantalla gigante, está full. Me gustaría ir para allá, ¿no? Sí, ya, a las 6 empieza el partido, ¿no? Ya uno va tranquilo, todo bien. Y después la regresada. Y después.
1: La salida,
0: como dicen. Y después. Ah, bueno, no, señor, no estoy para andar en atropello. ¿Cómo me vengo allá? Porque allá no va a tener cualquier carro, ¿no? Ya, incluso los taxistas se regresan de acá, de Lecu, ¿no? Para no ir para allá.
1: ¿Quiere hacer su agosto?
0: No, pues no, que allá los pueden. Va, es que iba a ir toda clase de gente, pues, ¿no? Así que los taxistas, tomen precauciones, los taxistas que de pronto van a ir a recoger gente allá a la salida de el balneario Las Palmas cuando termine el partido. Tengan cuidado a quienes llevan como pasajeros, cuidadito, no les prevengo, ¿no? Yo por eso, mire, yo estoy tranquilo aquí tengo un televisor grande, aquí en la radio, aquí yo voy a ver... Pantalla gigante, te digo, sí, necesidad de andar allá en atropellos después, ¿qué es como me vengo? ¿Ves? No, señor, no. Dijo alguien, bien esté el rey en Roma, aunque no coma, ¿no? ¿Ves? Bueno, un saludo dice para Juanito Egues y los hermanos Egues, sí, ellos son mis buenos amigos, compa. Ellos son, aquí ya está. Juanito Egues, la amiga Lucetti Coronel. Emily Egues, César Egues y también para el profesor Corozo. ¿Qué tal, Juanito? ¿Cómo estás, hermano? Un gusto saludarte, Juanito Egues. Él es un oyente asiduo de la programación Entre Copas Amigos. Y también nos escucha en las mañanas y en las tardes las informaciones. Don Vida, me vine donde Karinita y tuve que venir y que gane Ecuador 3-2. Que viva la gallada. Ay, mi compa, ya no viene para acá, mi compa.
2: ¿Águila Negra?
0: Sí, la Águila Negra, ya no viene para acá. Bueno, en todo caso, pues se fue... Peruchito se fue allá de su hija, ¿no? Está bien, compadrito, está bien. Sí, está bien, compadrito, vaya allá, hasta yo que sea. Mi hija me llama, voy para allá, ¿no? También un saludo, dice, para José Feliciano, más conocido como Ñaño Mero, en su taxi. Y también para Belito. Un saludo para Cuco en su taxi, full sintonía. También saludos para el club de los Chupitos en la Olmedo y Espejo. Byron, Lenín Lara, Daniel López, Patricio Bombón y todo el personal que nos acompaña y comparte con nosotros la relación Entre Copas y Don Vida. También en el barrio 4 de Abril, esto es en el sur de la ciudad, y dice allá de la Y de Vuelta Larga para adentro, no conozco, no sé dónde es eso, ¿no? Sí, pero no es
2: ahí.
0: Bueno, dice allá en el barrio 4 de Abril, sur de la ciudad, en la Y de Vuelta Larga para adentro, dice, ¿no? Están allá Doñerita Ortiz Preciado y también de parte de su esposo, Don Coulter, que le envía saludos, dice, ¿no? La galla dice, mire, me dice Don Coulter, me dice Don Vida, acá es como cuando hay cadena nacional que todas las emisoras y los canales se enganchan cuando usted está en el programa en la tarde, los domingos, acá es un solo parlante, dice, la voz de su amigo. En las noticias en la mañana, la voz de su amigo. En las noticias en la tarde, la voz de su amigo.
1: Es la única que se oye allá, nada más.
0: Sí, ya no ves que las banqueamos a toditas ya.
1: Eso sí.
0: Sí, ya las
2: banqueamos. Hay unas que están eliminadas.
0: Sí, por ahí unas están ahí.
2: Que... ¿Están eliminadas?
0: Sí, ya no.
2: Fuera del aire.
0: Mire, y le digo una cosa. Compa, ¿sabes por qué aquí la red de voz de su amigo se mantiene? Es por la constancia, la perseverancia y las ganas de que esta radio no muera. Mire, dése cuenta del sacrificio que yo hago todos los días. Todos los días. Mire, tres veces me han asaltado viniendo aquí a la radio, pero no me he amilanado. Y yo todos los días, aquí a las 6:00 estoy con las noticias. Y los domingos, pese a que yo los domingos no cobro, no me pagan por
2: venir
0: los domingos. No, a mí no me pagan por hacer.
2: Lo hace porque le nace.
0: Me nace, me gusta estar en contacto con la comunidad, con la gente que me escucha en los diferentes sectores, ¿no? Por eso lo hago, mire, el dinero para mí, compa, no es que se diga como otras personas que, pucha, que por la plata dan hasta no sé qué cosa, ¿no? Yo, mire, yo soy desprendido de la situación, soy desprendido de la ciudad económica, que el dinero no, man, no. Después que tenga como cómo meterme una cucharada de arroz a la boca, un pedazo de plata, como dice, olvídese. Pero hay gente que ansía tanto y cuando muere no se lleva nada. Entonces yo siempre tengo eso en la mente. Amasar tantas fortunas, ¿para qué? Y cuando te mueres, que te van a poner los edificios, las compañías, el dinero que tú ganas, que tienes en el banco, te lo van a meter.
2: Todo lo que deja a veces conflicto familiar.
0: Sí, deja problemas porque esos hijos, los parientes se matan por eso que dejó él, ¿no? Entonces yo vivo la vida así, tranquilo, holgado, sin problema. Chido. Eso que dese cuenta que a veces, mire, por decirle ahorita no tengo un centavo para irme a mi casa ya mismo, que salga aquí, no tengo para irme. Yo soy sincero, yo soy de frente. Yo no tengo. Ahorita me voy a quedar un rato mirando el partido, pero no tengo para irme a la casa más tarde. No sé. Me da un poco de temor irme a pie, porque habrá gente que de pronto no le caigo bien, ¿no? Pero de todas maneras, ahorita dije.
2: Compa, aquí está su compadre, tranquilo.
0: Gracias, compa. Gracias, compa. No, y hay amigos taxistas que se ofrecen, me dicen, no, mira, yo lo voy a ver para llevar a la casa, ¿no? Sí, porque mire, no, soy honesto. Ve, aquí donde estoy, compa, estoy como una pepe guava, limpio, pero me da ganas de
2: limpio, pero feliz y contento.
0: Sí, contento, porque. A ver.
3: La cabeza la tiene como
0: su palo de guava florecido. O sea, usted, en otras palabras, me dijo viejo.
2: Blanca,
0: sí. Sí, la flor del árbol de guava es blanca, blanca, compa.
2: No me he percatado.
0: Sí.
3: Con la cabeza humida.
2: Con la cabeza humida.
0: Verá, doctora, anótese esa también, ¿no? Anótese esa, que después vamos a arreglar cuentas, ¿no? Al final de cuentas. Y vamos a arreglar, no en la cárcel, no en la cárcel de encuentro, sino en la cárcel de Sin Sin.

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3: Ahora son exactamente las 18:03. Están ustedes en sintonía de Radio La Voz. Bueno, quiero saludar en esta ocasión también llegar hasta el receptor de el licenciado Guillermo García Hidalgo y su esposa licenciada Glenda Lozano en la Tónica 2, fieles oyentes de esta programación. Igualmente en Tachina, un saludo para mis parientas Carmita Valencia, Belina Valencia, Pedro Pablo Valencia y todas las parientizas allá en ese sector que nos escuchan como siempre, ¿no? Igualmente para el cordel Galo Sosa y su edecán principal Manuelito Gijón Wilson y su esposa, la licenciada Darling Lideva Klinger Castro, la sargento, ¿no? Están en la sintonía, ¿no? No, no, ella no ha sobado mano, por eso no puede ascender, ¿no? Ahí se mantiene. ¿No? Si no soba mano, no puede ascender. No, ella no puede ascender. ¿No? Bueno, también mi compadre que está aquí, nos acompaña, mi compadre, el jurisconsulto constitucionalista, doctor Jorge Rosas, magíster profesional del derecho, está en la sintonía. Sí, ¿qué quiere que le salga aquí? A ver, ¿a quién quiere que le salude? Dice, un saludo para el club de los chupitos en la Olmedo y Espejo, Byron, Lenin Lara, David López, Patricio Bombón y todo el personal que comparten esta tarde la programación entre Copas y Dormida. Ya prácticamente están alistándose para disfrutar de este encuentro entre Ecuador y Costa de Marfil. También saludos para la princesita Antonella Rosas, su hermano Jorge Rosas Jr. y su mamá, la doctora Antonella Viera Vela. Esto es en la propicia número uno. ¿Qué tal, mi estimada doctora? Un gusto saludarlo. Muchas gracias. Bueno, ahorita la gente ya no me parabola. La gente está allá. Sí. Sí, así que vamos a poner música y también vamos a ver el partido. Pero igual, seguimos poniendo música. Hay unos que de pronto no les interesa mucho el fútbol, pero...
4: No, pero otra gente que no le gusta el fútbol.
3: Sí, sí, ajá. La música, claro, sí. Entonces nosotros estamos con cosas del fútbol y otras más, pero a la gente le encanta su música rockolera. Bueno, quiero saludar también a mi amigo Gary Rentería, el pobre Guanta Llorona. Y un poquito más abajo se encuentra mi compadre mi compadre Duffer Herrera Quiñones, más conocido como el popular Guanta Frita, y su esposa, mi compadre, ¿no? Que están en la sintonía. Muchas gracias. Continuamos con música, con ambiente, con rocola, pues la gente está ya con el partido, pero nosotros seguimos acá con música. Algunos nos están escuchando, nos siguen y comparten la relación entre Copas y Domingo. Aquí está esta canción, dice, para todas las mujeres, me pidió Marlito Rodríguez, me pidió esta canción, para todas las mujeres, no sé para por qué lo dice él. ¿Será por venganza, por desquite, resentimiento? Es una salsa, más o menos. Escucha, dice, para todas las mujeres, dice, Luna Negra. Escuche, póngale cuidado a la canción, a la letra, compa. Yeah.

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